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0: Las últimas informaciones indican ríos fuera de su cauce y aguaceros muy fuertes. Por favor, les recomendamos no salgan de sus casas. 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
1: Watch for a motor vehicle accident at East Northampton Street in the area of Dickerson Street and Laurel Run. On the PA Turnpike, the left lane is blocked for road work between Wyoming Valley and the exit to Kaiser Avenue, milepost 117 to 121. There's a temporary detour on Route 670 in both directions in Wayne County for a pipe replacement. The closure will be between Salem Pike and Miller Drive. Watch for slowing at the intersection of Mulberry Street and North Washington Avenue in Scranton for construction. And starting today at 7, there will be lane restrictions on 380 southbound between exits 22 Moscow and 20 Daleville for patching work. If you see a problem, call the GM line at 570-883-7269. I'm Tyler Cornell with your Pentella Data Internet traffic update on La Mega.
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15: ¿Qué tal? Soy Víctor González con Minuto 60. Texas se enfrenta a una nueva emergencia por inundaciones catastróficas, con al menos dos muertos y decenas de personas rescatadas. El presidente Trump dio un discurso presidencial en horario central denunciando fallas en la votación, pero no aportó pruebas de fraude. El secretario de Seguridad Nacional afirmó que ICE bate récords de arrestos todos los días.
16: Texas vuelve a enfrentar una emergencia por inundaciones catastróficas. Equipos de rescate han salvado a decenas de personas atrapadas en vehículos y viviendas, mientras cientos de residentes fueron evacuados hacia zonas más altas. El gobernador Greg Abbott confirmó la muerte de dos personas arrastradas por las aguas y advirtió que el mayor peligro continúa debido a que las lluvias siguen alimentando el crecimiento de los ríos y arroyos. Más de 1.300 rescatistas participan en la emergencia y ya han auxiliado a más de 70 personas. El Servicio Meteorológico Nacional alertó sobre una peligrosa ola de inundaciones que avanza por la región del Texas Hill County, la misma que el año pasado sufrió un desastre en el que murieron más de 100 personas durante el feriado del 4 de julio. Las autoridades mantienen el llamado urgente a la población permanecer atenta a las alertas meteorológicas. Esto es Minuto 60.
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16: La administración Trump limitó el tiempo en que los estudiantes internacionales pueden permanecer en Estados Unidos, que entrará en vigor en septiembre. La administración ha finalizado una norma que impedirá que los estudiantes internacionales permanezcan en el país durante más de 4 años, a menos que soliciten y obtengan la aprobación del gobierno, lo que supone su cambio con respecto a la práctica vigente desde hace mucho tiempo.
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4: Yo conmigo, yo con él, él delante y yo tras él. Buenos días, hoy es lunes 20 de julio. Let's check. Vamos a escuchar a ver si todavía continúa ese partido larguísimo.
5: ¿Quién ganó?
4: No sabemos todavía si tenemos campeón todavía porque continúa... A ver,
6: Lisandro, vamos
4: a escuchar.
6: Martínez se mueve.
4: Sigue.
6: Nico González,
4: continúa en tiempo extra, extra, extra.
6: Se la va a llevar McAllister.
4: El mundial. Mentira. Is it me or did it seem like it took like 5 hours?
5: Forever.
4: It took like forever. Wow.
7: It was like 5 doritos después.
4: 5 doritos después. Good morning, Dayanara. Buenos días, Harold.
5: Morning.
4: Julio, Chumalady. Y buenos días, DJ Extreme.
7: What's up?
4: El 8 de julio. Dijo aquí en el show que iba a ganar España. Escuchen.
5: España.
7: I think Spain's gonna win, bro. El equipo de España, que es el único equipo que no le han metido ni un gol en este mundial. En ese entonces.
8: Lo único que voy a decir es lo siguiente. ¿Y qué fue? No hiciste nada. Con tanta chapa, va a hacerle.
7: Tranqui.
8: That's all I'm gonna say right there. El que sabe, sabe.
4: Wow.
8: Esa canción es una canción, obviamente, de Don Miguelo, pero que en recientes años hizo bien famosa la Minimo, que juega para el equipo de España, que es el único equipo que no le han metido ni un gol en este mundial.
7: I think Spain's gonna win, bro.
4: Bueno, that's ya tenemos. Fíjate, Moni
5: nuestro
4: Vidente.
5: Fíjate,
4: Walter Mercado.
9: Lo podemos bautizar con el Vidente Pulpo.
4: Pulpo.
9: Oh, the Pulpo. Oh,
4: el Vidente Pulpo.
9: Yes. Oh, man. Thank you, sir. Thank you.
5: Él lo dijo, Extreme lo dijo.
9: El Pulpo de las predicciones.
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4: ¿Tú te basaste más en estadística o tú lo soñaste, Extreme?
9: No, bueno, viendo los partidos, la verdad que sí. Hay que ver los partidos y no solamente verlos y no entenderlos. I played soccer when I was in high school. I'm not saying I was great. Porque I wasn't great at it.
11: Pero sí entiendo el deporte. Porque con este cuerpo no puedo.
9: Ahora es en la bola, obvio. Ahora puedo ser dirigente. Como son todos ya después que envejecen y se ponen gordos. Pero
4: te enfocaste en las estadísticas.
9: Sí, brother. O sea, en ese entonces cuando...
5: En ese momento no le habían hecho ningún gol.
9: Y solamente permitieron en todo el mundial un solo gol que fue Bélgica. Y en el partido ayer... 90 minutos. Argentina no, o sea, no hizo ni un intento
5: por llegar.
9: La defensa estaba tan difícil ayer.
5: Sí.
9: O sea, y los chamacos son todos, o sea, 19 años, 20 años, 21, 22, son chamacos que, te digo, ya para el próximo mundial que, por ende,
5: ese chamaquito
9: será en su país.
5: Hablemos de esa historia de Lamin que me encanta.
4: De los números 19.
5: Ya. Yeah.
4: Bueno, acertaron porque dijeron, acuérdate, él ayer fue el día 19, el número de él es 19. Cuando Messi la bautizó años en la campaña de UNICEF, hace 19 años atrás. You know what I'm saying?
5: Yeah.
4: Todos los números 19 apuntaban de que iba a ganar la selección.
5: Míralo ahí,
4: de
5: la
4: él.
5: Foto. Messi que le estaba haciendo el baño, bañándolo, cuidándolo, pues, para unas fotos para UNICEF, ¿no?
4: Muchos lo han comparado como si fuese una, como que lo bautizó.
5: Ah, qué lindo.
4: You know? Estaba Messi. Yo me siento mal por Messi. Messi estaba triste. Sí. ¿Tú crees que este va a ser el último mundial de Messi? Estaba muy emocionado. Muy emocional. Aguantando ahí las lágrimas. Me dio mucho sentimiento verlo.
9: Ver ese tiro ahí y él mirando su público, su fanaticada, o sea, gritándole, cantándole. I think that'll make anybody cry, bro.
11: Pobrecito, lo voy a tener que llamar para consolarlo hoy.
5: Ay, María.
4: Fíjate de eso.
12: He's still the GOAT, though, at the end of the day.
9: Oh, yeah.
5: Oh, sí, sí, sí.
9: For sure, of course.
12: Lo que él ha logrado en su carrera, you know, va a ser bien difícil para cualquier persona tratar de llegar a los tobillos.
4: True. Bueno, felicidades, España. conquistó anoche la Copa Mundial FIFA 2026. Más adelante vamos a hablar desde el billete. Oye, son 50 millones de dólares que va para España. Argentina no puede estar muy molesto Messi porque el equipo se lleva 33 millones de dólares. Inglaterra, que está en tercer lugar, se lleva 29 millones de dólares. Francia se lleva unos 27 millones de dólares. Y ojalá que usen ese dinero para reparar todos los daños que hicieron los hinchas por allá en París, que quemaron la ciudad. We're gonna get into it. Aquí, ¿a ti qué te pareció la Copa Mundial, este gran final que vimos anoche? Ya mucha gente están comparando el halftime show. Este fue la primera vez que se realizó un halftime show en una Copa. ¿Qué te pareció todos los artistas que participaron por el WhatsApp?
5: Madonna,
4: ya gente lo están comparando de ganara con el halftime show del NFL. Ay, verdaderamente, ¿se puede comparar lo que vimos ayer, el halftime show de la Copa, con el halftime del NFL? ¿O verdaderamente no hay ningún tipo de comparación? We're going to get into it. ¿Qué te pareció? Tíranos desde ahora por el WhatsApp 305-605-9494, 305-604-9494. Today en la clavada telefónica.
9: Ese número estaba raro que diste ahí la segunda vez.
4: ¿Cuál
9: vez? 305-604.
4: No.
5: No.
4: 9494.
5: Ay, Dios.
9: 305-605.
5: Just
4: Enrique. 604. Se nota que hoy es lunes.
9: No. Sí, sí.
4: ¿Dónde está mi café?
9: ¿Qué café? Alguien van a enviarle un WhatsApp a alguien a esta hora, le van a despertar.
4: Es que no dormí muy bien anoche, te voy a contar lo que pasó. ¿Te acuerdas? Es que ayer ordenamos comida en la casa.
5: Sí,
4: teníamos,
5: lo pasamos rico, thank you.
4: Hicimos un watch party en mi casa. Yep. Mami tomó demasiado. Y al final...
5: No, estaba contenta.
4: Tan happy. Dije, mami, acuéstate ya. No, esa comida hay que guardarla. Nadie va a comer eso. Mañana guardamos eso. Acuéstate a dormir. No. Bueno, los frijoles terminaron. ¡Pra! Una explosión. Parecía la escena del exorcista cuando vomita.
5: ¡No!
4: Habían frijoles negros y salsa de ajo por toda la sala de mi casa.
5: ¡Ay, Dios mío!
4: Esta mañana me desperté, pisé como 17 frijoles negros. Gracias, mami. I love you.
5: Tan bella. Oh, man. Lo pasó felicidades. Bien. Estaba contenta.
4: Yes. Felicidades a los jugadores. Felicidades a todos los hinchas. You guys happy it's over?
9: Hell yeah.
4: Okay.
9: Yeah, on to the next one. Let's go. NFL, baby. NFL. Let's go.
4: Let's do it.
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4: Quédate porque a continuación vamos a hablar de Tokisha. Dejó a todos con la boca abierta en pleno concierto de Rosalía. Tú sabes que Rosalía tiene el confesionario ahora en su show.
5: Mm-hmm.
4: Lo que dijo ahí, lo que confesó Tokisha, tiene everybody like, what? That's coming up next. Bad Bunny. Voy a llevarte, PR. Yo soy Enrique Santos, ella es Dayanara Torres y hoy es lunes. Gracias por escuchar.

0: Oye, los conciertos de Rosalía, there are a lot of fun, ¿eh, Dayanara?
1: Buenísimo, y la última fue Toquilla. Fue la de las últimas invitadas. Y sabes que ella tiene el confesionario donde dicen cualquier cosa, cosas que no han dicho, secretos. Uh-huh. Y dijo algo súper interesante que le pasó en su vida.
0: Se dio un besito ahí.
2: Hey. Me decidí ser una sugar baby. Y buscar un sugar.
0: Wow.
2: Y sugar daddy, eso sí.
0: Bueno, en el la rapera dominicana contó que cuando atravesaba una fuerte crisis económica,
1: ya estaba joven,
0: cuando
1: era,
0: right, tenía un sugar daddy que le daba su billetico.
1: Uh-huh. Estaba en necesidad. Okay. O sea, fue su confesión.
0: Son cosas que pasan.
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0: Ozuna sorprendió a miles de sus fans durante su gira por Europa al interpretar nuevamente Criminal con Nati Natacha, pero de una forma totalmente inesperada. Te contamos cómo fue a continuación. 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

Ozuna sorprendió a miles de fanáticos durante su gira por Europa. Uh-huh. Interpretó su canción Criminal, Criminal con Nati Natacha, pero todo lo hizo por FaceTime.

0: Él tiene a Nati Natacha en el teléfono, en el FaceTime, y lo apunta al crowd y toda la gente que están viendo Ozuna también están viendo la pantalla de su teléfono celular. Si estás lo suficientemente cerca de la tarima, puedes ver que es la cara de Nati Natacha cantando en vivo con él.
1: Ella se ve feliz y le hace así corazoncito. Sí, bien lindo.
0: I love it.
2: That's cool. A saber de que, como Pina había contado, que él estuvo meses detrás de Ozuna para que grabara esa canción, y Ozuna no quería grabarla originalmente porque decía como que no encajaba la canción. Él decía como que no me cuadra, y ha sido tremendo éxito esa canción.
0: It really has. Nice song. Óyeme, gran parte de aquí, no solamente aquí en Estados Unidos, pero alrededor del mundo, las temperaturas están muy elevadas, están afectando a mucha gente. Incluso en una presentación que tuvo Ivy Queen en Tenerife, en España, se desmayó una fan y Ivy frenó el show.
1: Ella lo vio, ella se dio cuenta y empezó a buscar ayuda.
3: Por favor, ayúdenla que llegue hasta acá. Ahora pase para el lado. Señores de medicina, enfermeros, no sé, ayudan a la muchacha.
4: Qué reacción más linda.
1: Sí.
4: Fue casi la misma reacción que tuvo Shakira cuando se cayó el camarógrafo de ella, que se reventó. Ella fue, lo ayudó, frenó el show.
1: Nada para Shakira.
0: Shakira fue fuertemente criticada por eso. Porque el camarógrafo de ella se cae y ella como que lo ignora.
1: Le pasó por encima.
0: The show must go on.
1: No, pero aquí se nota. Ivy Queen, esto es instinto de madre. Me imagino que la vio, la cachó y rápido buscó ayuda. Pero es que está demasiado caliente. Yo me desmayé hace unas semanas me desmayé también viendo un juego afuera de Colombia. Me tuve que ir.
0: En el partido de Colombia en Miami estabas en un watch party y te desmayaste. También. Ayer estabas también, había mucho calor.
2: Sigue diciendo que el agua es para bañarse. Te vas a seguir desmayando.
0: Hay que hidratarse.
1: Yo tomo Aquanara.
2: Agua con colágeno.
0: Harold, si tú ves la cantidad de... ¿Qué fue lo que estabas tomando ayer? Es un líquido azul bonito. Tú y mami. Eres una mala de nuevo. Diana Ara es una mala influencia. Azul. La gente dice que yo la estoy corrompiendo. Es Diana Ara que me está corrompiendo a mí, al team y a mi madre.
1: No, ayer
0: la emborrachaste.
1: Ayer traje Puerto de Indias.
0: ¿Qué cosa es eso?
1: Eso lo aprendí en España. Porque, obviamente, el partido de ayer es un gin de strawberry.
0: Ok.
1: Entonces le echas una latita pequeña de Canada Dry, de ginger ale.
0: Sí.
1: Y un chorrito y medio de este gin, qué rico.
0: Harold, how dangerous is this thing that she put together?
5: Gin is not bad. Actually, una de las bebidas que más recomiendan los doctores para tomar es gin.
2: ¿Cómo tú le vas a preguntar a Harold?
5: No, en serio. Si tú le puedes preguntar a doctoriza, una de las bebidas más que cualquier médico te dice que es lo más saludable entre todos los licores es gin and tonic.
4: Es lo que bebía José Martí.
0: Sí, pero claro que es peligroso porque el gin no te das cuenta. Lo toma, es como el vodka.
1: Es refrescante.
0: Sí, lo mezcla con una cosita, no te das cuenta, obviamente, la nota que te da.
1: Después explota.
0: Yeah. Bueno, oye, Ivy Queen, good job.
1: Qué bella.
0: Aplauso para Ivy Queen siempre. Y para todos los artistas que se preocupan por sus fans.
1: Qué linda.
0: Están dispuestos a hacer lo correcto. A veces es bien incómodo, pero frenar un show y toda la producción y cuando hay minutos contados y el minuto cuesta billetes, pero una vida de tu fanático y alguien que está aplastado ahí, que ha sufrido un ataque de calor, obviamente hay que atenderlos. Bien hecho, Ivy Queen.
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3: Estamos, dice The Extreme, que la malla que está hecha, tú sabes, el back del gol, uh-huh, está hecho 3D printing.
4: Tienes que dar el contexto de lo que acaba de pasar.
5: Habla, ¿qué es lo que va?
4: La conversación fuera del aire. Suelta. Adelante, Dayanara.
5: No quiero decir nada. Ok, tuve una pregunta porque yo vi al hermanito chiquito de la main, ajá, que fue corriendo donde él, como siempre hacen los juegos, y tenía como un pedazo de malla. Y yo dije, pero si esto no es baloncesto, ¿dónde sale esa malla? Perdón, estoy aprendiendo, gente. Denme break.
3: Está cool porque la malla, después, obviamente, la malla del gol del mundial, eso es histórico. Y habían hasta unos policías de New Jersey, ajá, cortando parte de la malla y quedándose para ellos. Oh. Ellos jugaron el partido.
4: It's going to eBay, baby. Huh? It's going to go on eBay, auction.
3: Y van repartiendo, tú sabes, diferentes partes de la malla, pedacitos de la malla. Entonces dice Extreme que esa malla fue impresa en 3D.
4: No, porque Dayanara dice, ay, yo no sabía que había malla ahí. Eso no es basketball. And it's like, what do you think it's made out of? 3D no. Printed?
3: It's a net, Dayanara.
5: No, no, no entendiste que yo pensé, yo dije, ¿de dónde sale? Porque en basketball se la arrancan.
3: Right. Y aquí la cortan.
5: Next.
3: Hoy es el lunes 20 de julio. Felicidades, España. Nuevos campeones a nivel mundial. The New World Champs, España. Muchas felicidades. La clavada telefónica en 3 minuticos. No te lo vayas a perder. Es el hermano de Carlos, que se cree karateca y lo estamos contratando para hacer security en un avión. Acción.
6: Quiero llegar, señor, a la cabina. Quiero llegar a la cabina.
7: Señor, para. En este momento, ahora, para. No puede entrar.
6: ¿Y por qué no?
7: Señor, por favor.
6: ¿Quién eres tú?
3: Esa es la clave que vas a escuchar en solamente minutos. Quédate ahí, no te lo vayas a perder. Esta mañana vamos a hablar acerca del dinero ganado en el Mundial. Estamos hablando que España, a ser coronados ahora como campeones, se llevan 50 millones de dólares. Wow. Argentina, 33 millones de dólares. Inglaterra, 29 millones de dólares. 27 millones de dólares le toca a Francia y a todos los equipos solamente por calificar. Creo que son como 12 o 13 millones de dólares.
5: Wow.
3: Es la selección que se lo lleva y entonces ellos reparten el billete como ellos lo ven adecuado. ¿Qué te pareció? España conquistó anoche la Copa Mundial de FIFA 2026, derrotó a Argentina 1-0. 305-605-9494 en el WhatsApp. ¿Qué te pareció el halftime show? Por primera vez un FIFA, uh-huh, World Cup tiene un halftime show igual que el NFL. Y vimos a Justin Bieber, a Shakira,
5: Madonna,
3: bailar con los Ghetto Kids.
5: Yes,
3: ¿qué te pareció Madonna?
8: Bueno, Madonna está tan vieja que tuvo que salir en un carro. Ella, muy bien. Esta mujer es una anciana, ya está para un home, la topa
5: chuma,
8: está doblando.
5: Chuma, no hables mucho que tú estás en el mismo, en el mismo barco.
3: Está la misma edad de Madonna.
4: Contemporánea.
3: Chuma, yeah, definitely. Estaba Coldplay, Chris Martin de Coldplay. Que salió con todo detrás de todos los chamacos.
4: Y Kermit the Frog con Missy Piggy también ahí cantando.
3: Fue, sí. And it was really cool, Harold, porque al principio, si recordamos, antes que comenzara la copa y toda la anticipación y todos los comerciales y demás, estaban los Muppets, mm-hmm, ahí. Entonces pusieron los Muppets también a participar en el halftime show. What did you like more? You like the halftime show de FIFA ayer o te gustó el de Bad Bunny con el NFL al principio del año? Se puede comparar y hay gente haciendo comparaciones.
5: Bad Bunny.
3: 305-605-9494 en el WhatsApp. Tíranos por ahí. ¿Qué te pareció el halftime show ayer en la FIFA World Cup? Las predicciones que DJ Extreme lo dijo aquí el 8 de julio que iba a ganar España y acertó. Es nuestro vidente.
5: Nuestro vidente en casa.
4: El vidente pulpo nombrado por Julio.
3: Olvídate, Moni Vidente. Ahora tenemos a un nuevo
5: pulpi
3: vidente.
5: Pulpividente.
3: No, DJ Extreme. El WhatsApp, hit us up, 305-605-9494. Aquí está la clavada telefónica.
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3: Ok, en esta clavada, el hermano de Carlos se cree karateca, así que lo llamamos para ofrecerle un trabajo de seguridad en un avión.
9: ¿Aló?
3: Sí, señor, lo estamos llamando del TSA. ¿Usted aplicó para un trabajo?
9: Ah, sí, sí. Buenas, ¿cómo está?
3: Muy bien. ¿Con quién hablo?
9: Sí, con José.
3: Buenos días, José. Mi nombre es Pablo. De nuevo
9: estamos. Hola, Pablo, ¿cómo está?
3: Muy bien. Tú sabes que la FAA, la
10: Federación Nacional de Aviación de los Estados Unidos ha indicado que 100 de los 150 casos de violencia en los vuelos que se han visto recientemente, o sea, tú has visto, ¿no?, la gente que se están peleando en los vuelos.
9: Sí, sí, es increíble cómo está pasando eso en los vuelos.
10: Lo que me encanta es su actitud, José, que usted está al tanto, número uno, de la situación. Esto es una mini entrevista que le estoy realizando en estos momentos, ya que estamos buscando personal.
9: Ah, wow.
10: Para la seguridad de los vuelos.
9: Oh, ok. Yo tengo certificaciones en diferentes mixed martial arts y karate, pero no soy policía.
10: ¿Usted es karateca?
9: Sí, sí, señor. Y bueno, más mixed martial arts, tú sabes que eso es lo grande del UFC. Eso es donde sí estoy fuerte.
10: Excelente, porque estamos buscando karatecas, estamos buscando ex-watchman, ex-policías, guardias de seguridad, ex-boy scouts.
9: Uf, yo tuve 10 años en los boy scouts.
10: Excelente, eso es muy bueno. ¿Usted sabe hacer los nudos?
9: Sí, tú sabes los nudos cuando uno llega al barco y lo pone para montar el barco, ese nudo sí hizo efecto.
10: Excelente, quiero que sepas, y vuelvo, te repito, que esto es considerado una entrevista que le estoy haciendo telefónicamente en estos momentos y puede ser que yo lo considere para este puesto de guardia de seguridad a bordo de uno de los vuelos para el TSA. Fíjese que tú sabes que muchas de estas situaciones se pueden controlar simplemente con los comandos verbales y tomando la actitud correcta. Puedo escuchar que usted, suponiendo que hay un pasajero que quieren forcejar su entrada a la cabina del avión, usted primero se para y dígame qué coman, qué le dice usted y que se escuche con la actitud correcta. Vamos a hacer un práctico en estos momentos y quiero que usted actúe en la situación. Acción.
6: ¡Quiero llegar, señor, a la cabina! ¡Quiero para. Llegar a la cabina!
7: ¡Señor, para! En este momento ahora, para. No puede entrar.
6: ¿Y por qué no?
7: Señor, por favor, para.
10: Ok, espérate un momento. Está bien la actitud, pero el por favor yo creo que puede ser un factor que no te funcione. Tienes que ser más directo con esta persona. Incluso a veces uno, utilizando las palabras que nosotros consideramos que son malas palabras, pero pueden servir en esta situación. Se lo digo simplemente para que usted utilice su creatividad. Vamos de nuevo. Acción, escuche, yo soy el individuo que quiero entrar a la cabina.
6: Acción. Estoy cansado de este vuelo. ¡Piloto, déjame entrar! ¡Déjame entrar! ¡Tenemos que aterrizar inmediatamente!
7: ¡Señor! ¡Señor! ¡Ahora! ¡Para aquí! ¡Aguante! ¡Señor! ¡En este momento aguante! ¡Señor!
6: ¿Quién eres tú?
7: ¡Oh! ¡No la tuya! ¡No me hablas así!
10: Muy bien, a veces hemos encontrado, pero si tú puedes extender, como hacía Bruce Lee en las películas de karateka.
6: Simulacro, continúa. ¡Acción! ¿Quién eres tú?
10: Caballo, no te dimos el trabajo porque esto es una broma telefónica, pero te mereces tremendo premio con los efectos de sonido. Es la clavada telefónica. Tu hermano Carlos nos dio el teléfono para llamar y fastidiarte, bro.
9: No lo creo, no. Te metes para la...
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0: going on?
1: Dardos, linda canción a esta hora de la mañana. Romeo Santos, Prince Royce.
2: Buenos días, hoy es lunes 20 de julio. Felicidades, España. ¡Woo! Se coronó campeón del Mundial 2026, venciendo a Argentina ayer 1-0. Una final muy cerrada. Yep. Y yo pensé que iba a durar 3 días. It was taking forever.
0: Se sintió.
2: Yeah. Esta mañana estamos hablando del partido. ¿Qué te pareció? ¿Te sorprendió? ¿Le fuiste a Argentina? ¿Perdiste dinero? ¿Estás contento de que ya esto... Estamos chequeando, asegurarnos de que... Ah, no, Andrés sigue cantando ahí. Sigue narrando el juego. Andrés, ya, descansa. Andrés, ya terminó. Ya puedes descansar. Tómate unas vacaciones.
3: Tiro libre argentino y Messi tampoco va.
4: Messi tampoco va, no, no va. No.
0: Esa es la única parte triste para mí. Bueno... Eso y otras cosas, pero que Messi me dio tristeza.
2: No todo el mundo está triste. Alguna gente es happy que ya esto se acabó.
0: Yeah.
2: Yo creo que fue super cool. Ha unido mucha gente. Este año yo me lo disfruté verdaderamente. En años anteriores, como que, ok, Copa Mundial, no big deal. Pero esta vez,
0: yo creo
2: quizás
0: que
2: obviamente
0: sí.
2: Porque se estaba, you know, United States was a host city.
4: Because we were, yeah, it was here. It was here.
0: Lo más seguro, sí, porque se siente diferente. Yo en otros años no me.
2: Right.
0: No le prestaba tanta atención como esta vez.
2: Super cool. ¿A ti qué te pareció el Mundial este año? ¿Estás happy? ¿Estás triste? ¿Que ganó o perdió tu selección? ¿Estás happy o triste que ya se acabó? Ya el Mundial.
0: ¿Qué vamos a hacer?
2: ¿Cuántos juegos fueron? ¿Cuántos equipos fueron esta vez?
4: 48.
2: El presidente de la FIFA dice que en 4 años quiere aumentarlo a cuánto?
4: I think more than that. Casi, I think it's close to 60.
2: Yeah.
5: 68, creo que.
4: Yeah.
2: Wow. 68, wow. That's ¿qué te pareció a ti? Y hace falta República Dominicana ahí. Hace falta que Puerto Rico lo deje meter un
5: bueno, cuando,
2: una selección
5: cuando le suban a esa cantidad de equipos, van a haber más posibilidades para calificar, para llegar al Mundial.
4: Va a haber más fácil de quedar eliminado en el primer round.
5: No, pero oye, hay que darle. Oye, no por nada, Los dominicanos no son conocidos por jugar
0: ni los puertorriqueños
5: soccer.
0: Ya...
5: Lo de nosotros es pelota. Nace.
0: Baloncesto.
5: Ah, 2 o 3. Porque en la NBA tampoco hay muchos dominicanos. Hay unos cuantos, pero no como el nivel de pelotero que hay en Major League Baseball.
2: Pero te garantizo que hay gente en República Dominicana que juega muy bien.
5: Oh, yeah, I'm pretty sure.
2: Mira, Haití entró por primera vez en no sé cuántos años que no había participado. Hace falta, Julio, que califique.
0: Tenemos 4 años para
2: Julio,
0: preparar.
2: Tú, con la influencia que tú tienes, tú deberías de apoyar la selección de Nicaragua, el blanco y azul, que califique y que jueguen.
5: ¿Tú te imaginas, Julio como el coach?
2: Serio. Julio como coach sería tremendo.
0: Llegamos tan alegre. Llegamos
4: pero,
0: de ti, wow.
4: Pero Nicaragua sí tienen una selección, pero no llegaron
2: no calificaron.
4: No calificaron para la FIFA.
5: Bueno, hay muchos empleadores, Enrique, ahora que están contentos que se acabó esto. Porque
0: ¿por?
5: yo sé que hay mucha gente que trabaja en la construcción, que trabajan, tú sabes,
0: trabajan. Están escondidos viendo el juego en
5: escondido
0: su teléfono.
5: durante horas laborales.
2: A ese punto, Harold, si tu casa se estaba construyendo durante el Mundial, I'm sorry for you, pero lo más probable es que tus paredes van a estar jorobadas, las losas van a estar mal puestas.
4: Better double check those permits.
2: Right? 844 y es Enrique, el WhatsApp 305-605-9494. ¿Qué te pareció el Mundial este año? ¿Qué te pareció el Halftime Show? La final estuvo marcada también por la presencia de varios líderes mundiales, obviamente los líderes de The Three Host Cities, Shane Baum, la presidenta de México, estaba el de Canadá y estaba nuestro presidente Trump también, obviamente. En las redes sociales se ha viralizado ahora los abucheos que recibió al parecer durante la premiación el presidente Trump. Hay que recordar que el presidente Trump está molesto con España porque no se unió a su ataque contra de Irán y ha hablado peste de España. Los jugadores yo creo que lo trataron bastante bien dado el caso de que hay tensión entre Estados Unidos y España. No lo ignoraron totalmente. Algunos jugadores le rendieron su respeto porque es el presidente estadounidense.
4: Well, you couldn't. Era difícil porque algunos jugadores, el que le tocaba, o sea, ponerle la medalla.
2: Ajá.
4: Era Trump, so it was like, algunos jugadores no podían evitarlo.
0: You
4: can't avoid it.
0: Yep.
4: That was the tough part about that.
2: Let's talk about the halftime show.
0: Okay.
2: I love the hallelujah part that Justin Bieber. Esos tiros.
5: Really?
2: I think that was fantastic.
5: No.
2: Yes.
0: Sí.
5: Mira, lo que pasa es que el halftime show entra con una energía alta. Entra BTS, Shakira. Entonces cuando entra Justin Bieber, como que es like, Rum, like un tumbe
0: de nota,
5: de energía.
2: Yo no lo vi así. Yo creo que fue un buen balance. No todo el mundo agarra un instrumento y puede cantar en vivo en ese momento. It's like a roller coaster, Harold. It's all like Harold, high. It's
4: Harold, high. Harold está acostumbrado. Baby, ¿cómo es que decía el alfa? Baby a hooky party. Baby a hooky party. Baby a hooky party.
6: Harold está acostumbrado a meterse una Viagra y una botella de romo.
0: No. Ay, Dios mío, atención, padre amado.
6: 5 horas, te va a dar un heart attack, Harold.
5: No, pero es que la energía estaba tan alta. Y
0: yo sé, yo veo lo que tú dices.
5: Y bailando, ¿cierto? Y viene... Un tumbanota y ran.
0: Yeah.
5: Pásame una cuchara para cortarme la vena.
0: No, okay. ¿Con cuchara? Ah.
2: Entonces, ¿qué querías tú? ¿Un bachatero, meter un bachatero y la bachata no corta vena?
5: No, pero todavía. Es que Justin Bieber tiene canciones que de alta energía. La que seleccionó para cantar, como que era demasiado. Eso era para un unplug, algo un privado.
2: No, pero
5: sabes.
2: Es que Justin Bieber no anda en esa vaina ahora.
0: Oye,
2: ahora
0: se ve súper bien, se veía bien.
2: Pero él está, no solamente se ve bien, está enfocado. Hay que seguir la carrera de Justin Bieber para entender lo que él está atravesando. Él está en una etapa Daddy Yankee, Farruko, aleluya. Y el mensaje era súper bonito, Harold.
4: No, Farruko, no, Farruko, porque ya Farruko está regresando a...
2: No, no, no.
0: No, no, no, no, no. A
4: baby
0: esa iglesia.
4: Baby the hooky party. Baby the hooky party.
0: Pepas. No, no, no, no, no. Él a esa iglesia parece que ya no quiere regresar, pero yo creo que él sigue con su viaje espiritual.
2: Él se dio cuenta, hello, descubrió América, que las iglesias tumban billete. En la iglesia van y te tumban el billete.
0: ¿Qué?
2: No, muy pocas iglesias usan ese dinero verdaderamente para lo que,
0: no
2: para
0: todas.
2: Lo que tú donas. Entonces, Farruko no se ha alejado del Señor, se ha alejado de las iglesias. Vamos a aclarar eso.
4: Pero estaba súper chévere el hecho de que Justin Bieber entró y entró como si lo estuvieran sustituyendo al partido. O sea, el
2: de Ted Lasso.
4: Ted Lasso, que esa serie, la próxima temporada es ahora en el mes que viene. Y tiene esa historia completa. Tiene una historia increíble porque ese actor, Jason Sudeikis, él escribió esa serie junto a dos otros escritores y nadie la quería. Él se la ofreció a NBC, se la ofreció a ABC, a todos los BCs, y nadie la quería hasta que Apple vino.
2: XYZ también.
4: Ajá, hasta que Apple vino y dijo, ¿sabes qué? Vamos a hacer un par de comerciales para promocionar el fútbol. Y con el éxito de los comerciales que ellos hicieron, fue que nace, dicen, vamos a hacer la serie, vamos a hacer una serie de esto.
0: ¿En serio? No sabía esta historia.
4: El hecho de que él estaba involucrado y obviamente muchas personas que consumen el FIFA están al tanto de eso y él es el que, como quien dice, él dice, ¿sabes qué? Vamos a traer a este jugador que ta, y el jugador viene siendo Justin Bieber. That was super cool.
6: Oye, nice. Yo lo vi muy interesante, qué lindo. Telemundo puso a Frankie, uh-huh, el de Operación Triunfo, a cantar, a comenzar.
0: El de Operación Triunfo.
6: Entró en un carrito ahí, Frankie, Operación Triunfo, con los jugadores viejos de soccer.
2: No, that was Madonna, Chumaleri.
0: Oh, my God.
4: Oh, no. You did not just compare Madonna to that Frankie.
6: ¿Eso no es Frankie?
4: No, no. Chuma.
2: No, ese es Madonna.
0: Ay, Dios mío.
2: Okay, me dice por aquí en el WhatsApp, Madonna was pre-recorded. It felt like the American version of the Super Bowl corn maze. But the real version was all Latino live. No bueno. That was definitely not the way to start this show. Yeah. The boy band, BTS, lip syncing. Dice que BTS estaba haciendo doblaje.
5: They were?
2: Justin Bieber,
0: well, no, Justin.
2: Este tipo dice, opina como Harold, way too sleepy. The song was slow and honestly it felt like it killed the energy in the stadium. Harold, did you write me this message on WhatsApp? The Muppets, they absolutely stole the show. Ah. Okay, so esta persona, olvídate de Coldplay, olvídate de Shakira con los Ghetto Kids, esta persona le gustó los Muppets.
0: Yo no vi a Coldplay.
2: Caballero, no se arrebaten si van a ver un halftime show. ¿Cuánta gente vieron esto arrebatado ayer? Porque ¿cómo es posible que digan que lo mejor del halftime show ayer de la FIFA World Cup fueron los Muppets?
4: Okay, they had like a whole orchestra with them and they were like,
2: playing Post Malone con su camisa.
0: Bebiendo desde la una de la tarde.
4: Because he was in halftime. He was pre-show.
2: Right, but that was cool. This is the energy. Yeah. I just hope both teams have fun. Ambos equipos disfruten. Y esa es la energía, disfrutar esto. Mucha gente que no se disfrutaron esto. Mucha gente que están peleados esta mañana.
0: De verdad.
5: Y un barbero le hace falta a Post Malone porque el diablo parece un desamparado.
4: Te fijas mucho en los machos.
5: No, no, digo yo, pero si tú ese hombre estaba muchacho, tiene como bueno, 6 meses.
0: No se le ve el cuello.
4: Ahora le estaba viendo a Post Malone diciendo, ¿cómo te pusiste esos jeans?
6: Ah. de la barba no es Frankie.
4: No.
0: Tampoco.
2: Chumaleri, shut up.
0: Ay, Dios.
4: La obsesión, oye, ¿cuál es la obsesión?
2: Podemos hablar de María Becerra. Qué bella,
4: man. Oh, man.
2: Qué claro. Lindo claro. En sus colores de Argentina.
0: Ay, qué hermosa.
2: Y qué orgullo para ella poder representar a Argentina y cantar el himno nacional. María Becerra es a badass, I love her. Esa mujer es espectacular.
4: Había personas que me imagino que vieron eso ayer y dijeron, yo no sabía que ella cantaba así porque la escuchan cantando, ¿viste? Reggaetón, ¿sabes? Y, ah. En el reggaetón no hay que cantar mucho.

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1: In the projects back in the day?
2: Fue culpa de Julio porque estaba bajando películas de adulto.
3: No, that's not my house. That's your house. And I got perfect internet in my house.
2: 844-YES Enrique por el WhatsApp 305-605-9494. 605-9494. ¿Qué te pareció el partido ayer? Are you happy? The World Cup is over. Are you sad? ¿Ganó tu equipo? ¿Perdió tu equipo? ¿Perdiste dinero? ¿Hay gente que apostaron?
3: ¿Dónde están los argentinos?
4: Didn't Drake lose a lot of money?
1: He bet, él estaba apostando a favor de Argentina, so yeah, me imagino que perdió dinero, así como lo perdió con Conor McGregor la semana pasada. O sea, Drake se ha convertido en la maldición. Si tú ves que Drake está apostando a favor de tal equipo, oh. O sea, él viene siendo la maldición en estos días.
5: Es lo mismo que Enriquito, cuando Enrique se pone
6: la camisa de
5: una selección, cuando Enrique nada más que menciona a un candidato,
6: okay, la política
5: para una caña política, pierde. Yep. Es la salación.
6: La salación. Gracias,
1: Chuma. Oye, Chuma, real quick también. Shouts to Laura Pausini, Nicole Scherzinger, and Robbie Williams, que también cantaron antes de partido.
6: Oh, sí, no lo vimos porque no había internet.
1: Espectacular. I'm telling you, it was dope, it was cool. Era como en inglés y en español que cantaron ellos tres.
6: It was
1: really nice.
2: Harold. No hable, Enrique.
7: Me quedo callado.
2: No hable.
5: Oye, ¿vieron a Presidente Trump y Marco Rubio jugando dominó? Qué lindo estaban ellos ahí.
1: Jugando dominó.
6: ¿Dónde?
7: Playing domino, Chumale, no sea ridícula.
6: A ver, María. ¿Qué más?
5: ¿Vieron a mi macho? A Sergio Ramos.
7: We saw
2: tu macho.
5: Y Tom Cruise. El enano. Ay, Harold, necesitas de tu altura.
2: Yo me estaba preguntando eso. ¿Qué pintaba Tom Cruise ahí?
1: Ay, Dios mío.
2: No,
1: Harold,
2: no.
1: Tú naciste ayer, bro.
3: What's wrong
1: tú
3: with
1: eres
3: you?
1: Una.
2: Espérate.
1: ¿Tú no escuchaste las palabras que dijo Tom Cruise ahí ayer, bro? Tremendo, tremendo monologue que hizo el hombre ahí.
2: Vamos a escucharlo,
1: Let's listen to it, bro. It was amazing.
2: Este es Tom Cruise ayer en la FIFA World Cup.
1: Yo.
8: More than 30 days ago, 48 nations began a journey. They crossed oceans. They crossed borders. They crossed cultures. And together, they showed us why this game belongs to the world. From three countries across them and from every corner of the globe, we have witnessed greatness. And we have shared in moments of joy, moments of hope, moments we will all never forget. To every dream carried on the pitch.
2: Okay.
8: So as we gather for one final chapter, let us celebrate a tournament that brought the world together. Let us celebrate each other.
1: Nice.
8: This is football. This is unity. And this is greatness.
2: Esto es fútbol, esto es unidad y esto es grandeza.
9: Sí, pero Tom Cruise tenía que llegar tirándose de un avión,
6: un helicóptero.
1: Ahora, ¿por qué primero
2: tiró Misión Imposible?
1: Primero,
2: antes que todo, tengo entendido de que hacía falta, encontraron a Tom Cruise porque era más bajito, un poquito más bajito que Leo Messi. No podía ser alguien más alto que Messi.
9: Y por eso fue que lo pusieron en el banquito ese que estaba parado.
6: Stop.
2: Esto interprétalo como tú quieras. Pero yo creo que siendo United States of America, one of the host nations, yes, se está jugando el último partido, ese speech no le tocaba a Tom Cruise.
6: No.
2: Como último recurso, encontraron a un actor, Tom Cruise, great job, las palabras lindísimas. Pero eso le tocaba al presidente. Pero nuestro presidente es incapaz de decir todo lo que él dijo.
1: Yeah.
2: Desafortunadamente. Adrián, buenos días.
10: Buenos días.
2: ¿Qué pasa, brother?
10: What's up? Bien, todo bien. Mira, I thought the game was down to the wire. Obviously, mm-hmm. Both teams head-to-head. I honestly thought Argentina was going to win, especially if the game went to penalties.
1: Oh, yeah. If it would have went to, yes, they would have.
2: No, es que el juego continúa. No te diste cuenta. Continúa el juego.
6: No ha terminado.
2: Andrés Cantor no se ha dado cuenta y sigue trabajando. Escucha, escuchemos. Vamos a ver.

0: Él está adentro de Telemundo. A ver, que escuchemos.
1: En tres cuartos siempre le pega a Messi.
2: Andrés.
1: Que de Paul con él.
2: Ya. Andrés. Ya. It's over.
3: A descansar.
2: Vete de vacaciones. Adrián, Andrés sigue trabajando, brother.
4: Sí, ya veo. Mira, I thought it was very good, honestly. I'm really looking forward to the next World Cup. It's going to be really, really good.
2: So the next one se va a jugar en
0: Spain, Morocco, and Portugal.
2: Wow.
0: So imagínate, el país que ganó será el host en el próximo World Cup. Y así como dijo Adrián, yo también estoy de acuerdo. Si hubiese llegado a penales, ahí sí Argentina gana, porque ese el goalie de Argentina es un duro. He's very good.
2: Hubiese sido un palo que Colombia hubiese ganado. Porque hoy celebra su independencia. Felicidades, Colombia. Win the World Cup the day before your independence. Oh.
5: Tú te pusiste la camisa de Colombia, Enrique, por eso no ganaron.
2: Gracias. Oh.
0: Los pobres colombianos, mi vecino. Ya está mi vecino Andrés. Estuvo de luto como 4 días.
3: No.
0: El pobre.
2: Oye, Adrián, ¿qué te gustó más? ¿El halftime show de ayer de la FIFA World Cup o del NFL con Bad Bunny? ¿Se puede comparar?
4: Me gustó más el NFL con Bad Bunny.
3: Obvio.
4: I mean, I think the Super Bowl, it's a larger spectacle, right? It's a bigger stage. You know, they bring out the stages, they piece them all together. Mm. Yesterday was, I didn't feel it was as big as the Super Bowl. So don't get me wrong. There was a variety, and every performer, every artist has their own style. But I thought it could have been better. Again, I think they only had 11 minutes to perform. Mm-hmm. But granted, I thought it was pretty, it was okay.
3: Mm-hmm.
2: Okay, all right. Halftime, una poop emoji, no me gustó. Esto es lo que están diciendo aquí en el Facebook. Dice Mark Ramos, dice que no le gustó. Un desastre, dice Escoto. Escoto Torres Vanessa, Escoto. Cuidado que no confunden tu apellido con otra cosa.
0: Oye, y hay muchas personas que comentaron de que el hecho de la duración del halftime.
2: 11 minutos.
0: Que es lo que afectó, tenía que ser más corto, porque eso afectó el ritmo de
3: los jugadores.
0: De Argentina. De los argentinos.
5: Y otra cosa. Yo sé que es el estilo del soccer.
3: Ajá. Sí.
5: Pero mi hermano, metan un break comercial en el medio para uno ya
0: buscar una.
5: No, porque.
3: Bro, tú estás Harold, pero la pausa.
0: Yo quiero decir que la opinión de Harold no refleja el resto del equipo. Aquí en el show de Enrique Santos.
5: ¿Qué lo digo? ¿Por qué lo digo? Cuando tú estás en un evento o en una casa o lo que sea, en un party, tú no puedes despegarte del televisor para ir a buscar ahí al baño, para ir a buscar una cerveza, para hacer un trago.
0: Es fácil. Tenías que haber visto los juegos en Fox en vez de verlos en Telemundo, punto. Ellos se van a comerciales en la pausa de hidratación.
2: Ahí está la diferencia.
5: Yo lo vi en Telemundo, sorry.
0: Sí,
2: bueno.
0: Can't believe this guy.
5: No, I'm just saying.
2: La cobertura.
5: En todos los otros deportes. Hay break comercial.
3: Pero esto es una cosa nueva que estaba haciendo Telemundo.
6: Eso nada más lo dicen los viejos, porque a mí me gusta la acción sin parar.
3: Dios mío.
6: Vamos a tomar un break.
0: 90 break, minutos, break. Chuma, por ahí para abajo.
6: ¿Verdad, Dayanara? Dayanara y yo somos una guerrera para adelante sin parar.
3: Así somos.
6: No estamos
0: Dayanara
6: pidiendo break.
0: Dayanara sigue hasta que se desmaye.
6: Son cosas de viejo, está pidiendo break.
3: Stop.
2: Vámonos con Miguelito. Miguelito, ¿qué te pareció la copa?
7: Bueno, primero que todo, ¿por qué no callen a Harold, que habla demasiado?
0: ¡For real! ¡Yes, Jesus Christ! Yes.
3: ¡Wow, Miguel! Wow.
0: ¡Shut him up!
2: ¿Tú sabes lo que pasa? Si Harold no habla lo suficiente, Harold tiene una conexión en el consulado de República Dominicana y nos mandan mensajes para acá y empiezan a decir que el pobre Harold no tiene participación. Pero entonces, no, Harold... A ver, Harold nació aquí. Mentira, Santo Domingo, pero ya tiene pasaporte azul. A ver, Miguelito.
7: No, mira, estuvo excelente. Bueno, eso fue España en contra del arquero de Argentina. Porque ese arquero de Argentina paró todo. Eso fue de juego.
2: Oye, hay que mencionarlo. Ese tipo fue una pared. ¡Pah! ¡Pim! ¡Pum! ¡Pum!
3: Sí,
2: pum.
3: Siempre.
2: Nada, cero really penetración. Sí. Sí, y los guantes, eso. Bueno.
7: Bueno, eso la penetración ahí tuvo error, pero bueno.
2: Sí.
0: No digas esa palabra.
6: Muy normalmente a mí me encanta la penetración, ya, pero cuando estaba en los juegos soccer no.
3: Chuma, qué fuerte.
2: Okay, y el halftime show, ¿qué te pareció, Miguelito, el halftime show?
7: Estoy de acuerdo ahí que todo estuvo bien. Justin Bieber le tuvo que haber puesto un poco más, tú sabes, más de sabor, más de power, porque veníamos en eso.
3: Energía.
7: Y es el mundial, era una fiesta, una despedida, ¿me entienden?
2: Okay.
7: Pero todo bien, todo bien, todo excelente. Y lo mejor fue que se celebró en Estados Unidos un mundial con dos equipos que hablan español. Uh-huh. Que hablan español.
0: La verdad que sí, da osco.
7: Es el mensaje, tú sabes, para quién, para que ustedes vean que el español, uh-huh, los hispanos, eso es lo que somos. ¿Viste?
3: Uh-huh. Yep.
2: Y que somos parte de este país también, aunque a muchas personas les moleste.
0: Y a la diferencia, Enrique, de que cuando el Super Bowl, el halftime, todos los americanos, oh, we don't understand. Y en el Mundial, español, se vio por Telemundo, prefirieron Fox. ¿Tú ves la diferencia?
3: La misma gente prefirió, yeah, Trevor Noah y todos los demás que hablaron, sí, de eso, sí, mismo, que les gustaba más verlo en español.
2: Pero tú sabes lo que pasa, la diferencia con lo NFL del halftime show es que lo anunciaron con anticipación, como, ok, y que va a cantar, right out the gate, va a ser Bad Bunny. Entonces ahí ya automáticamente la gente se escandalizan y porque,
3: haters,
2: you know, they have the NFL and it's an American sport.
0: Well, same thing happened with Shakira a little bit.
2: También.
0: A little bit,
2: porque she got a little bit of hate too.
0: Sí, cuando anunciaron a Shakira, it was like, again. La gente lo ven como que again, porque obviamente en el 2010.
3: Con el, ¿cómo se llama? Con el Waka Waka.
0: Con el Waka Waka.
3: It's time for America.
7: No, pero el cierre de Shakira estuvo mucho mejor que el opening ayer. El cierre de Shakira ayer estuvo bueno.
0: Oh, yeah, no, it was good. It was good.
7: Bueno.
0: She did a good job.
7: Sí.
0: Comenzaron con la momia de Madonna.
7: Y también.
2: Con la momia, pobre Madonna.
0: Miguel se ríe, ¿sabes?
5: Ese va por mover la película.
6: Oye, ¿verdad? Ay, no se sabía si eso era Madonna o Laura Bozzo.
3: No.
2: A mí me gustó la variedad, obviamente estaba, yeah, y como es el World Cup, la FIFA BTS. World Cup, tú sabes, yeah, había gente de todos diferentes colores, de diferentes backgrounds, de diferentes edades,
0: okay, yeah,
2: you,
0: yeah,
2: know.
3: The mixture.
6: Sí, pero Jurassic Park, ¿qué tenía que ver Jurassic Park? Y now, the FIFA World Cup. El dinosaurio, ahí está, Madonna.
2: Madonna Soros. Leave Madonna alone. Oye, pobrecita Madonna.
3: Ay, no.
2: Miguel, pobrecita Madonna, ¿tú no crees?
3: Ella también tiene derecho.
2: Quise tomar por ella, espérate.
5: She looks like white chicks. Mira, de Marlon Wayne.
2: Parece su personaje. Marlon Wayne is white chicks.
0: Harold, stop talking. Miguel dijo que te callara, brother.
2: Miguel, tú no puedes mandar a callar a Harold si las cosas que dice son super funny, brother.
7: Sí. El de Coldplay mandó el mismo mensaje que Bad Bunny cuando lo mandó ahorita en el Super Bowl. Todos somos el mundo. Todos somos el mundo. Yeah. Lo mandó Coldplay otra vez. Ahí tienen que entender eso.
2: Yeah. Oye, qué humilde. Chris Martin, número uno, es uno de los tipos más cool. Uh-huh. Y lo hemos conocido en nuestro iHeartRadio Music Festival en Las Vegas, donde ha participado anteriormente. Es un tipo bien tranquilo, cero ego, y es un tipo que se debe a su público. Qué cool que él puso los niños primeros. Uh-huh. Y incluso mucha gente dice, yo no vi a Chris Martin ahí. Él dejó los niños primero y él estaba atrás, como que deja que brillen estos chamacos.
0: Créeme que todo el mundo piensa que Chris Martin es tremenda persona, con la excepción del tipo que él agarró en el Jumbotron con
2: el beso, con la mujer. Sí. Dándose un mate con la jeva. Sí.
3: ¿Quién los manda?
6: Chris Martin está riquísimo y yo le quiero hacer un baby.
3: Ave María, no.
2: Andy, buenos días. ¿Qué te pareció la copa ayer?
8: Hey, ¿cómo estás, Enriquito? Saludos a todos.
2: Estamos bien.
8: Mira, ¿no? Estuvo bien bonito y estuvo muy bonito el mensaje y me pareció que todo estuvo muy bien. También hay una cosa que hay que decir de mi país también, que a pesar de los dos terremotos, ahí estuvo la orquesta de Dudamel de Venezuela.
2: Yes.
8: Y los niños venezolanos.
3: Dudamel.
8: Después de los terremotos, cantando y dándole, tú sabes, bueno, toda la gente para rescatar el país. Pero eso estuvo muy lindo. Lo único que le faltó, que sí, de verdad, hubiese sido fantástico, hubiese sido que Chumaleiri ahí hubiera actuado.
3: No, no queremos eso.
8: Completo. No, pero de verdad, estuvo muy bien lo de Venezuela, después de los dos terremotos, que los niños estuvieran, yeah, cantando y todo eso, es un tremendo mensaje.
2: Ya, yeah, pero
8: felicidades por tu...
2: Oye, Andy, qué buena observación y gracias por recordarnos eso. Número uno, los fuegos artificiales, Chumaleri sí participó. Los fuegos artificiales, sí, los cohetes, eso que he visto. Los petardos fue Chumaleri. Y lo que menciona de Gustavo Dudamel, que dirigió esa orquesta sinfónica venezolana. Simón Bolívar de Venezuela. Qué cool, verdaderamente, que tomaron un momento para reconocer el doble terremoto. What do we have here?
0: No, también claro. Hay que mencionar que
2: y también, no solamente que ellos participaron ahí representando a Venezuela, que ha sido un año dificilísimo y que sabemos que tienen una gran tarea enfrente y han perdido un montón desafortunadamente después de esos terremotos, de que Gustavo y su orquesta estuvieron ahí en el halftime show ahí representando. Pero hay que mencionar también, Shakira anunció que junto a la fundación, ¿no?, de la FIFA Global Citizen, que son la gente que they produced the show last night, fueron los productores de ese show, Global Citizen, va a destinar $500,000, $500,000 para ayudar a los niños afectados por los terremotos en Venezuela. So that's very nice. Shakira se enfoca en toda su ayuda en lo que es la educación.
3: Sí.
2: Con su fundación Pies Descalzo, junto con Global Citizens y el Fondo para la Educación de FIFA, $500,000, $500,000 para ayudar a los niños de Venezuela. Very cool. Gracias.
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0: Oh, man, hablemos del Mundial. You know it. ¡Gol! All right, so Inglaterra se quedó con el tercer lugar este pasado sábado después de vencer a Francia 6-4 en un partidazo de 10 goles. Los ingleses llegaron a estar arriba 4-0. Francia reaccionó con fuerza, pero Inglaterra aguantó y cerró el resultado. Y ayer domingo, España se coronó campeona del mundo al derrotar a Argentina 1-0 en tiempo extra. Y el héroe fue Ferran Torres, quien entró desde el banco y marcó el gol decisivo en el minuto 106. Con esta victoria, España conquistó su segundo mundial después del título conseguido en el 2010. ¡Felicidades, España! Pasamos a la NBA. Bueno, la novela de LeBron James continúa a 4 semanas del inicio de la pretemporada. El 4 veces campeón de la NBA todavía no anuncia dónde jugará su temporada número 24. El propio LeBron dijo en Fanatic Fest este pasado fin de semana: no lo voy a hacer esperar mucho más, pero evitó revelar su decisión, algo que pienso, como le dije el viernes, que va a ser esta semana, porque estaba esperando que se acabara toda la cuestión del Mundial y él pudiera tener toda la atención sobre él. Por otro lado, Adam Silver, el comisionado de la NBA, dice: necesito que hagas tu decisión, pero ya, porque sin tu decisión no puedo hacer el calendario de la temporada. Crazy. Así que vamos a ver cómo queda esto. Quizás anuncia hoy, quizás anuncia mañana. Mientras tanto, disfruta de toda la acción deportiva en el día de hoy. Yo soy DJ Extreme y esto ha sido Los Deportes para el show de Enrique Santos.
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5: On 81 northbound in Dunmore, a disabled vehicle at mile marker 186 is blocking the right lane and creating heavy delays. Watch for a lane restriction on 380 southbound between exits 22 Moscow and 20 Daleville for patching work. On the PA Turnpike northbound, the right lane is blocked for road work between Wilkes-Barre and Wyoming Valley, milepost 109 to 112, while the left lane is blocked between Wyoming Valley and the exit to Kaiser Avenue, milepost 117 to 121. And on Salem Boulevard, there's heavy volume from the construction between Walnut Drive and River Road. If you see a problem, call the GM line at 570-883-7269. I'm Tyler Cornell with your Pentella Data Internet traffic update on La Mega.
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24: Minuto 60, las noticias de la hora. ¿Qué tal? Soy Víctor González con Minuto 60. Texas se enfrenta a una nueva emergencia por inundaciones catastróficas, con al menos dos muertos y decenas de personas rescatadas. El presidente Trump dio un discurso presidencial en horario central denunciando fallas en la votación, pero no aportó pruebas de fraude. El secretario de Seguridad Nacional afirmó que ICE bate récords de arrestos todos los días. Texas vuelve a enfrentar una emergencia por inundaciones catastróficas. Equipos de rescate han salvado a decenas de personas atrapadas en vehículos y viviendas, mientras cientos de residentes fueron evacuados hacia zonas más altas. El gobernador Greg Abbott confirmó la muerte de dos personas arrastradas por las aguas y advirtió que el mayor peligro continúa debido a que las lluvias siguen alimentando el crecimiento de los ríos y arroyos. Más de 1.300 rescatistas participan en la emergencia y ya han auxiliado a más de 70 personas. El Servicio Meteorológico Nacional alertó sobre una peligrosa ola de inundaciones que avanza por la región del Texas Hill County, la misma que el año pasado sufrió un desastre en el que murieron más de 100 personas durante el feriado del 4 de julio. Las autoridades mantienen el llamado urgente a la población permanecer atenta a las alertas meteorológicas. Esto es Minuto 60.
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1: La administración Trump limitó el tiempo en que los estudiantes internacionales pueden permanecer en Estados Unidos, que entrará en vigor en septiembre. La administración ha finalizado una norma que impedirá que los estudiantes internacionales permanezcan en el país durante más de 4 años, a menos que soliciten y obtengan la aprobación del gobierno, lo que supone su cambio con respecto a la práctica vigente desde hace mucho tiempo.
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0: Se la comieron y completa verdaderamente, porque mientras que Gustavo Dudamel y la Orquesta Sinfónica Simón Bolívar de Venezuela llenaban la final ayer del Mundial de Música, de orgullo, de elegancia, algunos jugadores argentinos terminaron dando un espectáculo completamente diferente. Da mucha vergüenza. Después de perder 1-0 ante España, hubo empujones. Jugadores agarrando a rivales por el cuello y hasta quienes le dieron la espalda durante la entrega del mismo trofeo. Enzo Fernández, por ejemplo, y Leonardo Paredes, terminaron expulsados en medio de este caos. Pero también hay que reconocer...
1: But Enzo was already out the game.
0: But this is what
1: he
0: is,
1: had already gotten tarjeta pero, roja y ya él, o sea, Argentina terminó jugando con 10 jugadores en vez de 11.
0: ¿Pero qué es eso? Esto no es UFC.
2: Jesus.
0: What is this? Esto no es lucha libre.
1: Sore losers.
0: Es soccer. They're sore. That is horrible. Oye, yo tengo gente que dejaron, gente que me dijeron, yo apoyo a Leo Messi, pero no la selección porque no me gusta la manera que están jugando y la manera que se comporta la selección de Argentina. Eso da mucha pena, caballeros. ¿Cómo es posible que van a hacer esto? ¿Cómo se van a comportar? Salen al principio con los niños atados de manos, siendo buen ejemplo para la juventud y sabiendo que el soccer está levantando de una manera poderosa alrededor del mundo entero y te vas a comportar así de esa manera agarrando a otro jugador por el cuello porque no te gustó el call. Come on, yo sé que las pasiones están altas, que lo que se está jugando es lo más grande, es la Copa Mundial, pero no es para agarrar a un jugador así por el cuello de esa manera. It's unsportsmanship conduct, obviously.
1: Unsportsmanlike.
0: Yes, unsportsman. What did I say?
1: Unsportsmanship.
0: Unsportsmanship. No. Unsportsmanlike.
1: Yeah.
0: You know, estas peleas después de los deportes, qué cosa es esto.
2: Qué mal.
0: You know. Y mira Miami Beach, por ejemplo, este aficionado.
3: ¿Qué está pasando?
4: Nada, respeto, estoy pidiendo respeto. Nada más. Respeto. Argentina, todo lleno de argentinos, perdemos la final. Estoy pidiendo respeto. No festejen frente a todo el dolor de todo.
3: Donde yo vivo.
4: Anda festejando.
0: Este hincha está molesto con los hinchas de. Porque están celebrando el triunfo de España. Él dice, no vayas a celebrar a otro lado porque yo estoy celebrando. Estoy en Miami Beach, soy argentino y somos la mayoría. Hay muchos argentinos en Miami Beach. Y él dice, vayan ustedes a celebrar a otro lado. Yo estoy aquí, que el tipo está como de luto, no es un velorio, caballero, pero bueno, people take it really to heart, this kind of stuff. También hay que reconocer también la otra cara, obviamente, el técnico Leo Scaloni dio una lección de deportividad al reconocer que España jugó mejor, you know, y aceptó la derrota con los ojos aguados en la conferencia de prensa, you know what I mean? Es inevitable de que España celebre, el equipo celebre, de que la gente... Mira cómo celebraron en camino a España, si no me equivoco, estos españoles. Este es el equipo, ya en camino. Cuando estás en una guagua ahí, en camino, me imagino, para el aeropuerto, o si van para... Se van para Gogo ahora. Y está, porque ganaron en Nueva York. Me alegro por los muchachos. Me alegro por ellos.
2: Felicidades.
0: Oye, caballeros, please, hay que aprender de esto, porque una cosa es perder una final y otra muy distinta es perder la clase. Yo creo que estos jugadores del equipo que fueron, obviamente aquí en este caso fue Argentina, que agarraron gente por cuello, empezaron estos empujones y demás.
2: That's ay, sí.
0: Not cool. Come not piña for you.
1: Yeah, it's not cool.
0: Vámonos con la clavada telefónica.
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0: Ok, en esta clavada el hermano de Carlos se cree karateca, así que lo llamamos para ofrecerle un trabajo de seguridad en un avión.
6: ¿Aló?
7: Sí, señor, lo estamos llamando del TSA. ¿Usted aplicó para un trabajo?
6: Ah, sí. Buenas, ¿cómo está?
7: Muy bien, ¿con quién hablo?
6: Sí, con José.
7: Buenos días, José. Mi nombre es Pablo. De nuevo.
6: Hola, Pablo. ¿Cómo estás?
7: Muy bien. Tú sabes que la FAA, la Federación Nacional de Aviación de los Estados Unidos, ha indicado que 100 de los 150 casos de violencia en los vuelos que se han visto recientemente. O sea, tú has visto, ¿no?, la gente que se están peleando en los vuelos.
6: Sí, es increíble cómo está pasando eso en los vuelos.
7: Lo que me encanta es su actitud, José, que usted está al tanto, número uno, de la situación. Esto es una mini entrevista que le estoy realizando en estos momentos, ya que estamos buscando personal.
6: Ah, wow.
7: Para la seguridad de los vuelos.
6: Oh, ok. Yo tengo certificaciones en diferentes mixed martial arts y karate, pero no soy policía.
7: ¿Usted es karateca?
6: Sí, sí, señor. Y bueno, más mixed martial arts. Tú sabes que eso es lo grande del UFC. Eso es donde sí estoy fuerte.
7: Excelente, porque estamos buscando karatecas, estamos buscando ex-watchman, ex-policías, guardias de seguridad, ex-boy scouts.
6: Uf, yo tuve 10 años los boy scouts.
7: Excelente. Eso es muy bueno. Usted sabe hacer los nudos.
6: Sí, tú sabes los nudos cuando uno llega al barco y lo pone para montar el barco, ese nudo sí hizo efecto.
7: Excelente. Quiero que sepas, y vuelvo, te repito, que esto es considerado una entrevista que le estoy haciendo telefónicamente en estos momentos y puede ser que yo lo considere para este puesto de guardia de seguridad a bordo de uno de los vuelos para el TSA. Fíjese que tú sabes que muchas de estas situaciones se pueden controlar simplemente con los comandos verbales y tomando la actitud correcta. Puedo escuchar que usted, suponiendo que hay un pasajero que quieren forcejar su entrada a la cabina del avión, usted primero se para y dígame qué coman, qué le dice usted y que se escuche con la actitud correcta. Vamos a hacer un práctico en estos momentos y quiero que usted actúe en la situación. Acción. ¡Quiero llegar, señor, a la cabina! ¡Quiero para. Llegar a la cabina!
6: ¡Señor, para! En este momento ahora, para. No puede entrar.
7: ¿Y por qué no?
6: Señor, por favor, para.
7: Ok, espérate un momento. Está bien la actitud, pero el por favor yo creo que puede ser un factor que no te funcione. Tienes que ser más directo con esta persona. Incluso a veces uno, utilizando las palabras que nosotros consideramos que son malas palabras, pero pueden servir en esta situación. Se lo digo simplemente para que usted utilice su creatividad. Vamos de nuevo. Acción, escuche, yo soy el individuo que quiero entrar a la cabina. Acción. Estoy cansado de este vuelo. ¡Piloto, déjame entrar! ¡Déjame entrar! ¡Tenemos que aterrizar inmediatamente!
6: ¡Señor, señor! ¡Ahora, para aquí! ¡Aguante! ¡Señor, en este momento aguante! ¡Señor!
7: ¿Quién eres tú?
6: ¡Oh, no, la tuya! ¡No me hablas así!
7: Muy bien, a veces hemos encontrado, pero si tú puedes extender... como hacía Bruce Lee en las películas de karateka. ¡Simulacro, continúa! ¡Acción! ¿Quién eres tú? Caballo, no te dimos el trabajo porque esto es una broma telefónica, pero te mereces tremendo premio como los efectos de sonido. Es la clavada telefónica. Tu hermano Carlos nos dio el teléfono para llamar y fastidiarte, bro.
6: No lo creo, no. Te metes para la...
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0: 844-YES. Enrique, WhatsApp 305-605-9494. Quiero ver si hay alguien que perdió dinero, alguien escuchando que perdió dinero en la copa, alguien escuchando que cree ciegamente en todos los videntes, toda esta gente que soñaron. Por ejemplo, Extreme lo dijo aquí el 8 de julio que iba a ganar España. Vamos a revivir ese momento cuando Extreme lo dijo. You said it first.
1: I think Spain's gonna win, bro. I think Spain's gonna win, bro. El equipo de España, que es el único equipo que no le han metido ni un gol en este mundial.
2: Lo único que voy a decir es lo siguiente.
3: ¿Y qué fue? No hiciste nada. Con tanta chapa, pa' hacerle.
2: That's all I'm gonna say right there.
4: El que sabe, sabe. El que sabe, sabe.
2: Esa canción es una canción, obviamente, de Don Miguelo, pero que en recientes años hizo bien famosa la Minion Mao, que juega para el equipo de España, que es el único equipo que no le han metido ni un gol en este mundial.
1: Minion. I think Spain's gonna win, bro.
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1: That's all I'm gonna say.
0: Eso es Boca Chivo. En República Dominicana dicen Boca Chivo, la gente que predicen las cosas.
6: Yep.
0: Escúchate lo que dijeron los chamanes de Perú.
7: Chamanes y brujos peruanos predijeron que Argentina será el campeón del certamen futbolístico más grande del mundo. Sus conjuros invocaron la fuerza de la tierra de los incas y en medio de cánticos, rezos, hojas de coca, flores, brebajes y banderas.
0: ¿Dónde se meten toda esta gente ahora? Después que salen y dicen y aseguran. Porque una cosa es tú uno puede apostar y como basado en números tú dices yo creo que va a ganar o le apuesto a fulano o yo quiero que gane esta selección. Pero otra cosa es ser un espiritista, un chamán, una persona que tira carta o caracoles o que lee nalgas y que digas...
6: ¿Nalgas?
0: Sí, hay gente que lee nalgas.
6: Oh, my God. ¿Quién?
0: ¿Dónde se meten? ¿Dónde están toda esa gente hoy? Porque eso es, quedaron desprestigiados completamente Dayanara porque no ganó la selección que dijeron ellos que iban a ganar y que aseguraron que dice que Dios le habló y que sé yo que sé cuándo.
6: ¡Ay, Dios!
0: ¿Y dónde están toda la gente que dijeron que lo de Argentina estaba montado, que estaba comprado? Incluso a una gente que dejaron de llamarlo FIFA, ArgenFIFA. A una gente diciendo, no, FIFA se debe llamar ArgenFIFA porque prefieren Argentina. Está Messi. Yo me cansé de ver todos los memes y los muñequitos que enseñaban Messi y el presidente de la FIFA dándose besos y vestido de quinceañera, bailando y dándose masaje. ¿Dónde están todas esas teorías? Porque Argentina no ganó.
6: Yep.
0: Si estaba tan arreglado, ¿por qué Argentina no ganó?
6: Quiero
0: si
6: saber.
0: Estaba tan arreglado, ¿por qué Messi está llorando todavía?
6: Cierto.
8: Pobrecito Messi.
0: 844 y es Enrique 844-937-3674 WhatsApp 305-605-9494.
1: Yari, let me ask you a question. Do you believe in these the conspiracy de que supuestamente esto estaba todo arreglado con el mundial o no?
9: Bueno, no sé. I don't know. My husband believes so, pero I really don't follow soccer so much, so I really can't say.
0: So you're happy this thing is over with, right? You get your husband back?
9: I am so happy. Yes. I am very happy this thing is over with, finally. Well, my kids play soccer, so...
0: Okay.
9: I find that more interesting than the FIFA.
1: You find that more interesting?
9: Every day. Yes.
1: No, yo lo que encuentro interesante es cuánto billete tú estás gastando al año para que tus niños jueguen soccer.
9: Oh, my God. I know, but I keep them active, imagínate. Mejor
10: oye,
9: que tengo
10: Yari.
9: En la casa en el teléfono.
10: Mira, Yari, si Leo Messi jugara soccer, pero sin ropa, ¿no sería más interesante?
9: Yo creo que sí, a lo mejor.
10: Naked soccer para el año que viene. Para 4 años. Make soccer great again.
1: Aló, el show de Enrique Santos, ¿con quién hablo?
11: Con Jamie, buenos días.
1: Jamie, ¿tú crees en todas las teorías de conspiración con esta cuestión del mundial de que se supone que Argentina ganara y toda esa vuelta?
10: ¿Eso está arreglado?
11: Eso está súper arreglado.
1: ¡Ah! Pero si está arreglado, entonces no funcionó, ¿verdad? Porque Argentina no ganó.
11: No, pero yo creo mucho en el karma y el karma existe.
1: Elabora ahí, ¿de qué karma tú hablas?
6: Ahí está.
11: El karma, tú puedes hacer lo que sea en la vida para lograr algo, pero si lo haces de mala manera, hay un Dios.
7: Derrotada por dos.
11: Va a volver y va a poner las cosas en su lugar.
1: Pero tú sigues hablando de que hay cosas, que, o sea, ¿qué hizo? ¿Qué entonces hizo Argentina que te da esa vibra?
11: Los goles en diez minutos, poner 3 goles, fueron muchas cosas, las faltas que no se las contaban. Y a los otros equipos, sí. Come on. Like, you don't have to be an expert. No tienes que ser un experto en soccer para verlo. Come on.
10: ¿Tú crees que el soccer sería más interesante si los jugadores jugaran sin ropa?
1: Chuma, pero va.
6: La pregunta.
11: Quiero saber. Ahí no hubieran falta porque todo el mundo estuviera entretenido en otras cosas, no en eso. Come on.
1: Eddie, ¿estabas viendo el mundial? ¿Estabas consumiendo los juegos, sí o no?
8: Yes, I was watching, yes.
1: You were watching, entonces tú, ¿qué piensas sobre toda esta cuestión de los conspiracy theories de que Argentina se supone que ganara y todo eso? You believe in that or not really?
11: Come on.
8: 50-50.
1: 50-50, ¿por qué?
8: I don't know, I was just browsing and so many videos came up about the conspiracy theory and I was like,
11: come on.
8: I was digging into it, but too much information.
1: And you were believing what you were reading or, o sea, no entiendo.
8: I don't know. There are videos circulating about Messi baptizing a baby, and the baby.
1: Ah, no, no, pero tú estás hablando. No, okay, espérate. It's not circulating. Eso es algo que pasó. Lo que pasa es que las personas están diciendo el hecho de que Messi hizo este photoshoot benéfico hace 19 años atrás. Y el bebé que le está en la foto es la niña mal que es contra quien jugó ayer.
10: Yo a Lemín desnudo.
1: Pero
0: lo que él dice y lo que él vio en el video se cumplió. Claro. La profecía se cumplió. Claro. Leo Messi.
1: 19-year prophecy.
10: Qué brujería. That's
0: crazy. I think it's nuts too, but I saw the videos just like he did and look what happened.
11: Come on.
0: All the numbers, if you're si eres numerólogo, todo eso cayó en su lugar.
10: Claro.
0: Pasó hace 19 años, el número de Messi en ese entonces era el 19. Yeah. Este chamaco está jugando ahora, he's number 19, right? Yeah. El partido ayer fue el 19 de julio.
1: Y él cumplió 19 años hace la semana pasada.
10: Y el tipo se manda 19 pulgadas.
6: ¡Dios mío!
10: Cuando está acostado, su mesita de noche le queda 19 pulgadas de la cama.
6: Okay. Ay.
0: Gracias por aclararlo, Chuma Alegre. 844 y es Enrique, el WhatsApp 305-605-9494. Vieron como muchos jugadores ignoraron a Trump al momento de recibir las medallas. Eso está trending, definitivamente. En las redes, ahora está viral de los abucheos, ¿no?, que recibió al parecer durante la premiación. Y también esto está viral, esto está super cool, cuando se enteran este grupo de pasajeros, fans de España, y el piloto les dice que ganó la madre patria.
12: Acabamos pasando al comandante para informarles que lamentablemente aquellos que tengan una camiseta de España con una sola estrella tendrán que comprarse.
1: That was cool.
0: Pues lamentablemente.
1: No, porque dice: lamentablemente, aquellos que tengan una camiseta con una sola estrella tienen que comprarse una nueva porque ahora son dos.
0: Lo que no entiendo qué aerolínea fue esa, porque no tenían wifi ahí, la gente estaban desconectadas ahí en pleno juego, no tenían puesto
1: esa
0: el wifi.
1: Era de las últimas de Spirit, no más probable que estaban. Sí. No, mentira.
0: Y ese suéter que tú tienes es de las últimas también, falta una estrella ahí.
1: No, you better not.
6: No,
0: ustedes no vayan for Adidas, right? Que te corten el CTC, cut the check.
1: Yes, sir.
0: No fue casualidad que Diana hoy se vistió de...
6: Gente, yo...
0: El color de la selección.
6: Yo
0: de,
6: dije España. España. Amo mucho a Argentina y como Miss Universe voy a los dos. Pero yo
10: ¿alguna
6: dije,
10: vez has tenido un novio español, Diana?
6: Un amiguito, sí.
0: Ay, Dios. Ay.
6: Diana
0: tuvo un amigo de España.
6: Quiero decir que yo dije que aquí...
0: Le enseñó la salchicha al niño. Salchichas el niño. Riquísimas, de la madre patria, chorizo español.
6: No, pero yo dije España porque al final del día yo me quiero retirar en España. Ese es mi sueño, retirarme en España, por eso le iba a España.
1: Dayanara, a ti te falta un montón para retirarte. Porque tú eres retirarte.
0: Aparte que Dayanara no se va a retirar, Dayanara es eternamente joven y
6: por
0: con
6: siempre.
0: Energía. Y más que ahora toma
6: Aquanara. La música.
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10: Ven acá, Messi en el 2007 con la campaña UNICEF, él estaba bautizando, bañando a Lemín en agua.
1: Aquanara.
10: En Aquanara.
1: Sí, lo compró por galón.
10: Oye, porque mira que el tipo coronó anoche.
6: Así
10: le vino
6: fue.
10: Muy bien.
6: Así fue.
10: Tremenda brujería que le hizo Leo Messi al muchachito ese.
1: Brujería.
6: Bendito, fue lindo que ganara el nene.
1: Tú loca sí. Para que Messi te bañe así.
10: ¿Y cómo tú sabes que yo no me tiro en una tina los fines de semana con Messi? ¿Tú no sabes que él es vecino mío?
6: ¿Es vecino tuyo?
1: Y te baña con Aquanara.
0: Y te baña con Aquanara. Dale, Chumba. Chumba, mete comercial. Dale,
10: hay
0: Chumba.
10: Hay rumores de que lograron meter a Madonna ayer en el halftime. Tuvieron que darle 17 galones de Aquanara esa. Para que para revivir la vida esa. Sí.
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16: 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On 81 northbound, a disabled vehicle is blocking the right lane and creating delays at mile marker 186 in Dunmore. Watch for a lane restriction on 380 southbound between exits 22 Moscow and 20 Daleville for patching work. On the PA Turnpike northbound, the right lane is blocked for road work between Wilkes-Barre and Wyoming Valley, milepost 109 to 112, while the left lane is blocked between Wyoming Valley and the exit to Kaiser Avenue, milepost 117 to 121. And seeing moderate volume on the Memorial Highway in Shavertown due to the lane restriction between Main and West Center Streets. If you see a problem, call the JM line at 570-883-7269. I'm Tyler Cornell with your Pentella Data Internet traffic update on La Mega.
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1: Hello, thank you. Unidos por Venezuela. Sabemos que Venezuela ha pasado una de las cosas más difíciles en décadas. Ese doble terremoto que ha devastado el país. Gente todavía que hay desaparecida, tantos muertos, tantas vidas turned upside down, really. Y esto va a demorar muchísimo tiempo recuperarse. Por eso nos estamos uniendo aquí en Univision. Bueno, nuestros amigos de Univision, nuestros amigos de Telemundo van a estar presentes también. La familia de Spotify, la familia de SBS y, por supuesto, nosotros aquí en iHeartRadio. Esto va a ser en el Kaseya Center, una noche llena de música y solidaridad. Va a estar el flaco Mark Anthony, Fade, Ricardo Montaner, Olga Tañón, gente de zona, Jay Wheeler, Maui, Ricky y muchos más. La lista sigue creciendo. Todo esto, todo lo que se va a recaudar esa noche será destinado a apoyar a la reconstrucción de Venezuela. Venezuela va a demorar no meses, no años, quizás décadas, recuperarse de la devastación después de estos terremotos. Hay miles de familias afectadas por estos terremotos. Gracias a toda la gente que ya han ayudado, gracias a los que están ayudando ahora, los que han donado, llevando artículos de primera necesidad, la gente que han donado monetariamente, la gente que han donado
2: su tiempo.
1: Muchos voluntarios, Dayanara. Ha sido increíble el reaction mundial.
2: La gente se ha volcado en ayuda y de verdad es tan necesario. Y también recuerden, gente, que esto es ongoing. Esto no termina aquí. No dejen de apoyar, de ayudar y disfrutemos de este concierto.
1: Es un concierto benéfico. Ahí estaremos Dayanara y yo y toda la familia de iHeartRadio participando. Domingo 16 de agosto desde Miami, el Kaseya Center. Además del concierto, esto va a ser una especie de teletón internacional. Se va a transmitir en vivo en todos Estados Unidos por las cadenas más grandes de televisión, por Latinoamérica, en plataformas digitales, en la radio. 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Y arriba Venezuela, toda la fuerza del mundo, nuestras mejores intenciones. Oramos por todos ustedes, por todas estas familias afectadas, por toda esa gente, por todos esos babies, por todas las vidas que han sido verdaderamente destrozadas y que necesitan ayuda para poder restablecer, tomar control de su vida de nuevo y reconstruir Venezuela. Unidos por Venezuela, un concierto benéfico este domingo 16 de agosto desde el Kaseya Center. Dayanara, ayer estaba contando acerca de Brad Pitt y los hijos que tiene él con Angelina Jolie y su
2: Angelina
1: mujer.
2: Angelina Jolie.
1: Sí, se quieren quitar el apellido.
2: Se quitaron el apellido. Esto es lo que pasa. Parece que con estos dos ya serían, creo que, cuatro.
1: ¿Ellos son cuántos? ¿Como seis?
2: Seis, son seis. Y hoy estamos diciendo ya Maddox y Sarah, que eran los adoptados, fueron los primeros. Se están quitando el nombre. Yo, ¿cómo te digo? No creo que sea una cosa de ser malagradecido ni nada por el estilo, pero yo pienso, como no hay esa conexión con su papá, ellos se están divorciando desde el 2016. Uh-huh. O sea, a lo mejor desde allá han pasado 10 años. Y como no han tenido esa conexión, a lo mejor pues ya no quieren tener el apellido de su padre.
1: Ah, sí, tiene sentido. Si ya son adultos, no tienen conexión con el padre, obviamente papá le va a molestar porque quizás no estuvo presente todo el tiempo. Sabemos que se separaron ellos, tuvieron un problema, ¿no? Brad Pitt y Angelina Jolie.
2: Muchos problemas.
1: No fue la relación, ¿no? ¿Cómo se dice?
2: Ideal.
1: Sí, no fue the perfect marriage, matrimonio perfecto, no. Pero bueno.
2: Pero él todavía mantiene la esperanza de que se pueda solucionar esto y...
1: Uno entiende cómo uno debe, más o menos puedo entender cómo un padre se debe sentir, ¿no? Sí. Debe de dolerte, obviamente, que
2: claro.
1: Un tío te diga,
2: no quiero tu apellido
1: más. Me voy a quitar el nombre. Ay, ¿así no dice la canción? ¿O voy a poner el nombre? ¿Cuál canción es esa?
3: ¿Qué canción es
1: esa? Esa es la época de Chuma Lady.
2: Yo no había nacido. Sigue hablando tú.
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3: Oye, tú estás excavado.
4: Bueno, felicidades, España. Conquistó anoche la Copa Mundial FIFA 2026. Oye, son 50 millones de dólares que va para España. Argentina no puede estar muy molesto, Messi, porque el equipo se lleva 33 millones de dólares. Inglaterra, que está en tercer lugar, se lleva 29 millones de dólares. Francia se lleva unos 27 millones de dólares. Y ojalá que usen ese dinero para reparar todos los daños que hicieron los hinchas por allá en París, que quemaron la ciudad. ¿A ti qué te pareció? La Copa Mundial, este gran final que vimos anoche, y a mucha gente están comparando el halftime show. Este fue la primera vez que se realizó un halftime show en una Copa. ¿Se puede comparar lo que vimos ayer, el halftime show de la Copa, con el halftime del NFL, o verdaderamente no hay ningún tipo de comparación? We're gonna get into it. ¿Qué te pareció? Tíranos desde ahora por el WhatsApp 305-605-9494. Yes, felicidades a los jugadores, felicidades a todos los hinchas. You guys happy it's over?
5: Hell yeah.
4: Okay.
6: Yeah, on to the next one. Let's go. NFL, baby. NFL. Let's go.
4: Let's do it.
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4: Quédate ahí porque a continuación vamos a hablar de Tokisha. Dejó a todos con la boca abierta en pleno concierto de Rosalía. Tú sabes que Rosalía tiene el confesionario ahora en su show. Mm-hmm. Lo que dijo ahí, lo que confesó Tokisha, tiene everybody like, what? That's coming up next. Yo soy Enrique Santos. Ella es Dayanara Torres. Buenos días.
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4: Ok, en esta clavada, el hermano de Carlos se cree karateca, así que lo llamamos para ofrecerle un trabajo de seguridad en un avión.
7: ¿Aló?
8: Sí, señor, lo estamos llamando del TSA. ¿Usted aplicó para un trabajo?
7: Ah, sí, sí. Buenas, ¿cómo está?
8: Bien, ¿con quién hablo?
7: Sí, con José.
8: Buenos días, José. Mi nombre es Pablo. De nuevo.
7: Hola, Pablo, ¿cómo estás?
8: Muy bien. Tú sabes que la FAA, la Federación Nacional de Aviación de los Estados Unidos, ha indicado que 100 de los 150 casos de violencia en los vuelos que se han visto recientemente. O sea, tú has visto, ¿no?, la gente que se están peleando en los vuelos.
7: Sí, sí, es increíble cómo está pasando eso en los vuelos.
8: Lo que me encanta es su actitud, José, que usted está al tanto, número uno, de la situación. Esto es una mini entrevista que le estoy realizando en estos momentos, ya que estamos buscando personal.
7: Ah, wow.
8: Para la seguridad de los vuelos.
7: Oh, ok. Yo tengo certificaciones en diferentes mixed martial arts y karate, pero no soy policía.
8: ¿Usted es karateca?
7: Sí, sí, señor. Y bueno, más mixed martial arts. Tú sabes que eso es lo grande de la UFC. Eso es donde sí estoy fuerte.
8: Excelente, porque estamos buscando karatecas, estamos buscando ex-watchman, ex policías, guardias de seguridad, ex Boy Scouts.
7: Uf, yo tuve 10 años los Boy Scouts.
8: Excelente, eso es muy bueno. Usted sabe hacer los nudos.
7: Sí, tú sabes los nudos cuando uno llega al barco y lo pone para montar el barco, ese nudo sí hizo efecto.
8: Excelente, quiero que sepas, y vuelvo, te repito, que esto es considerado una entrevista que le estoy haciendo telefónicamente en estos momentos, y puede ser que yo lo considere para este puesto de guardia de seguridad a bordo de uno de los vuelos para el TSA. Fíjese que tú sabes que muchas de estas situaciones se pueden controlar simplemente con los comandos verbales y tomando la actitud correcta. Puedo escuchar que usted, suponiendo que hay un pasajero que quiere forcejar su entrada a la cabina del avión, usted primero se para y dígame qué le dice usted y que se escuche con la actitud correcta. Vamos a hacer un práctico en estos momentos y quiero que usted actúe en la situación. Acción.
4: ¡Quiero llegar, señor, a la cabina! ¡Quiero para. Llegar a la cabina!
7: ¡Señor! ¡Para! En este momento ahora, ¡para! ¡No puede entrar!
4: ¿Y por qué no?
7: ¡Señor, por favor, para!
8: Ok, espérate un momento. Está bien la actitud, pero el por favor yo creo que puede ser un factor que no te funcione. Tienes que ser más directo con esta persona. Incluso a veces uno, utilizando las palabras que nosotros consideramos que son malas palabras, pero pueden servir en esta situación. Se lo digo simplemente para que usted utilice su creatividad. Vamos de nuevo. Acción, escuche, yo soy el individuo que quiero entrar a la cabina.
4: Acción. Estoy cansado de este vuelo. ¡Piloto, déjame entrar! ¡Déjame entrar! ¡Tenemos que aterrizar inmediatamente!
7: ¡Señor! ¡Señor! ¡Ahora! ¡Para aquí! ¡Aguante! ¡Señor! ¡En este momento aguante!
2: Señor.
8: ¿Quién? ¿Eres tú?
2: Oh, no, la tuya, no me hablas así.
8: Muy bien, a veces hemos encontrado, pero si tú puedes extender, ¡ay!, como hacía Bruce Lee en las películas de karateka. Simulacro, continúa. Acción. ¿Quién eres tú? Caballo, no te dimos el trabajo porque esto es una broma telefónica, pero te mereces tremendo premio como los efectos de sonido. Es la clavada telefónica. Tu hermano Carlos nos dio el teléfono para llamar y fastidiarte, bro.
2: No lo creo, no. Te metes para la...
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0: Oye, los conciertos de Rosalía, they're a lot of fun, ¿eh, Dayanara?
1: Buenísimo, y la última fue Toquilla. Fue la de las últimas invitadas, y sabes que ella tiene el confesionario donde dicen cualquier cosa, cosas que no han dicho, secretos, y dijo algo súper interesante que le pasó en su vida.
0: Se dio un besito ahí.
2: Hey. Me decidí ser una sugar baby y buscar un sugar.
0: Wow. Bueno, en el la rapera dominicana contó que cuando atravesaba una fuerte crisis económica,
1: estaba joven,
0: cuando era right, tenía un sugar daddy que le daba su billetico.
1: Estaba en necesidad. Okay. O sea, fue su confesión.
0: Son cosas que pasan.

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1: Oh, man, hablemos del Mundial. You know it. ¡Gol! All right, so Inglaterra se quedó con el tercer lugar este pasado sábado después de vencer a Francia 6-4 en un partidazo de 10 goles. Los ingleses llegaron a estar arriba 4-0. Francia reaccionó con fuerza, pero Inglaterra aguantó y cerró el resultado. Y ayer domingo, España se coronó campeona del mundo al derrotar a Argentina 1-0 en tiempo extra. Y el héroe fue Ferran Torres, quien entró desde el banco y marcó el gol decisivo en el minuto 106. Con esta victoria, España conquistó su segundo mundial después del título conseguido en el 2010. ¡Felicidades, España! ¡Pasamos a la NBA! Bueno, la novela de LeBron James continúa a 4 semanas del inicio de la pretemporada. El 4 veces campeón de la NBA todavía no anuncia dónde jugará su temporada número 24. El propio LeBron dijo en Fanatic Fest este pasado fin de semana: no lo voy a hacer esperar mucho más, pero evitó revelar su decisión, algo que pienso, como le dije el viernes, que va a ser esta semana, porque estaba esperando que se acabara toda la cuestión del Mundial y él pudiera tener toda la atención sobre él. Por otro lado, Adam Silver, el comisionado de la NBA, dice: necesito que hagas tu decisión, pero ya, porque sin tu decisión no puedo hacer el calendario de la temporada. Crazy. Así que vamos a ver cómo queda esto. Quizás anuncia hoy, quizás anuncia mañana. Mientras tanto, disfruta de toda la acción deportiva en el día de hoy. Yo soy DJ Extreme y esto ha sido Los Deportes para el show de Enrique Santos.

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iniciando tu lunes 20 de julio. ¿Qué tal? Es la Mega 102.3, número uno para lo más pegado. Esta hora te acompaña James el Bandido, mi gente en Scranton, Wisconsin y Shelton, a donde quiera que vayas. Buen provecho en el desayuno, cafecito en mano de 10 a 3, con el contenido de música tropical que a ti te encanta. En la Mega 102.3, número uno para lo más pegado, ahora con Wallace Guerra. Buen día.

Rica Salsa de Gillo Zarante aquí en la Mega 102.3, número uno para lo más pegado mi todo. En minutos vengo hablando qué pasó ayer en la Copa Mundial, en el cierre de los shows que estuvieron en la media mitad, primera vez que hacen show en la media mitad de una Copa Mundial FIFA 2026. Sigue en la Mega 102.3, número uno para lo más pegado música de Mike Towers, 5 estrellas.

Es la Mega 102.3, el número uno para la más pegada. Comienzo de semana 20 de julio, hoy lunes, fue el Mayimbe Anthony Santos. Óyeme, ayer los shows que estuvieron en la media mitad de la Copa Mundial FIFA 2026, ahí estuvo Shakira, también estuvo BTS, estuvo Justin Bieber, estuvo Madonna. La gente disfrutó en totalidad el tremendo show que hicieron ayer los diferentes cantantes. En el inicio también estuvo también Acho Speed, un influencer que la gente lo sigue bastante. También estuvo Robin Williams y la gente disfrutó en la victoria de España 1-0 contra el equipo de Argentina. Pues se vio también la parte emocional cuando Messi estaba llorando al terminar el juego, ya que prácticamente marca su retiro ya de la selección a nivel mundial de Copa. Pues ya Messi tendrá 43 años cuando sea la próxima Copa Mundial en el 2030. Sigue en la Mega 102.3 en tu radio, James el Bandido.

102.3, número uno para lo más pegado. Hoy lunes 20 de julio de recuperación total. Como yo siempre digo, dale play a lo positivo para que fluya mucho mejor. Óyeme, ¿qué te faltó hacer? Ya terminó la Copa Mundial. Anota, lavar el carro. Segundo, cortar el grama. Tercero, pintar la casa. Cuarto, arreglar ese grifo que gotea. Quinto, organiza el garaje. Seis, limpiar el patio. Siete, sacar la basura acumulada. Número ocho, lavar toda la ropa pendiente. Número nueve, ir al supermercado. Y número 10, pagar todas las facturas atrasadas. Sigue la Mega 102.3, número uno para lo más pegado. Ya se acabó la Copa Mundial, así que mete mano.

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0: Música nueva de J Balvin, Azul, en tu radio, la Mega 102.3. Número uno para lo más pegado contigo, James el Bandido. Dale volumen, disfruta de un buen desayuno si todavía no lo has hecho. Continúa en la Mega 102.3.
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La Mega 102.3, número uno para lo más pegado. Contigo, James el Bandido. Hoy comienzo de semana. Como siempre, te indico la frase favorita mía. Dale play a lo positivo, que suena mucho mejor. Oye, ganó un campeonato hace poco en un deporte y también ahora incursionó en la lucha libre. ¿De quién se trata? Te lo cuento en la próxima hora aquí en la Mega 102.3, número uno para lo más pegado.

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0: ciudad de Nueva York, dos personas fueron encontradas muertas. Esta madrugada, los cuerpos sin vida de Pedro Barrios.
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Este para PR, música de Bad Bunny en la Mega 102.3, número uno para nomás pegar. Óyeme que Bad Bunny tuvo que suspender un concierto en Milán, Italia. 80,000 personas se tuvieron que ir porque hubo, óyeme, un tremendo aguacero, una lluvia con granizo, así que tuvo que suspender el concierto en Milán, Bad Bunny. Próximo, oye, ganó hace poco un campeonato, pero ahora a lo mejor está coqueteando con la lucha libre. Próximo en minutos, te lo cuento, aquí en la Mega 102.3. Ahora, Grupo Aventura vocalizando Henry Santos, un tema que lleva un tremendo mensaje, Brindo con Agua. Escúchalo bien.

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Es la Mega 102.3, número uno para lo más pegado. Óyeme, baloncelista Carl Anthony Towns, que juega con los New York Knicks, que ganaron el campeonato este año, apareció en una cartelera de la lucha libre el pasado sábado en la ciudad de New York. La gente se sorprendió, pues el hombre disfrutó también esa parte de participación de Carl Anthony Towns. Recordamos también que en un momento dado, Dennis Rodman participaba de vez en cuando en la lucha libre. Sigue en la Mega 102.3, número uno para lo más pegado, lunes de recuperación total. Buen día.

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rica salsa de Grupo Niche aquí en la Mega 102.3, el número uno para lo más pegado. Óyeme, faltan 1421 días de que te lo cuento en minutos aquí en la Mega 102.3.

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0: Es la Mega 102.3, número uno para lo más pegado, Bad Bunny con Baile Inolvidable. Oye, de hecho fue el tema que mucha gente escuchó ayer porque Argentina perdió 1-0 contra el equipo de España en la Copa Mundial FIFA 2026. Un baile inolvidable y un éxito, la Copa Mundial FIFA 2026. Continúa en la Mega 102.3.
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es el Omega 102.3, número uno para lo más pegado. A esta hora te acompaña James el Bandido. Óyeme, buen provecho, mi gente en Scranton. Wilson y Hazelton comenzó el bachatón del mediodía. Recuerda, 570-980-1023. 570-980-1023. Llega el cacique Raúl Rodríguez en el bachatón del mediodía por la Omega 102.3.

Con tu mejor música, es la Mega 102.3, número uno para el más pegado, el bachatón del mediodía. Fue una solicitada, fue Frank Reyes, eres ajena, cuidadito, pórtese bien. 570-980-1023, 570-980-1023. Saludito para Willa, que se encuentra ahí en la oficina, en el área de Hazleton, almorzando, bachateando y gozando con la Mega 102.3. Ahora con el Rey Supremo, Luis Vargas, dale volumen.

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Enriqueta, Luis y Miguel de la Marga, aquí en la Mega 102.3, número uno para nada más pegar lunes 20 de julio. Dale ánimo, ok. Buen provecho para ti que estás en el área de Scranton, Wisconsin y Hazleton, pasando la chévere como siempre y bachateando con el bachatón del mediodía. Toque de queda de 12 a 1, lunes a viernes.

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Dice el Bachatón del Mediodía en La Vega 102.3, el número uno para la más pegada contigo, James Arandido, a donde quiera que vayas, aquí con tu música favorita, tu bachata, claro. 570-980-1023, 570-980-1023, ahorita para Roberto, con su novia Lisandra en el área de Scranton, almorzando y bachateando con La Mega 102.3, con el Mayimbe, Anthony Santos.

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cariñito de mi vida, rica bachata de Luis Segura en la Mega 102.3, el número uno para lo más pegado. Y me saludo a los colombianos hoy en su día de independencia. Así ahí con James, el bandido en la Mega 102.3, número uno para lo más pegado. Es el bachatón del mediodía.

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es la Mega 102.3, número uno para lo más pegado, iniciando la hora de la una de la tarde. Óyeme, en minutos te voy a hablar cuánto se llevó en billete España y Argentina y de cuánto fue la ganancia en la Copa Mundial FIFA 2026. Sigue en la Mega 102.3.

102.3, el número uno para lo más pegado. Óyeme, los ingresos totales de la FIFA estuvieron cerca de 15 mil millones de dólares, superando ampliamente las proyecciones iniciales. Bolsa de premios para las 48 selecciones, 871 millones de dólares, la más alta en la historia del torneo. España como campeona recibió 51 millones de dólares en premios. Argentina, subcampeona, recibió 34 millones de dólares. En fin, un éxito de la Copa Mundial FIFA 2026. Seguimos en la Mega 102.3. Arcángel, hoy se guaya.

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¿Qué pasaría? Música de Rao Alejandro aquí en la Mega 102.3, número uno para no más pegados. De hecho, hay que señalar que Rao Alejandro estuvo entregando unos premios bien importantes de la cadena ESPN junto a Tracy Morgan. Sigue ahí en la Mega 102.3, número uno para no más pegados, con Eladio Carrión, llega con Polaroid.

Es la Mega 102.3, número uno para lo más pegado. Oye, me perdió una millonada apostando a Argentina. Te cuento en minutos cuánto perdió. Sigue la Mega 102.3. Música ahora de...

0: el Bambino con Farruko Temporal en la Mega 102.3. El número uno para lo más pegado, el cantante canadiense Drake apostó 1.5 millones al equipo de Argentina. ¿Qué pasó? Perdió un buen billete. Sigue la Mega 102.3.
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La Mega 102.3, número uno para lo más pegado, lunes de recuperación total y continua. Como yo siempre digo, dale play a lo positivo que fluye mucho mejor. En la próxima hora te voy a indicar qué día se está celebrando hoy. Continúa en La Mega 102.3.

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iniciando la hora de las 12 de la tarde, la Mega 102.3, el número uno para lo más pegado. Óyeme, hoy también celebrando el Día de la Independencia de Colombia, así que un saludo para mi gente de la comunidad colombiana. En minutos, óyeme, te traen información precisamente también qué día se está celebrando hoy. Sigue la Mega 102.3.

rica bachata del camarón, Elvis Martínez, maestra, en la Mega 102.3, número uno para lo más pegado. Óyeme, cada 20 de julio se celebra el Día Internacional del Amigo, una fecha dedicada a reconocer el valor de la amistad y agradecer a esas personas que nos acompañan en los buenos y malos momentos. Ahí es que tú pasas, como quien dice, ficha quien está contigo en las buenas y en las malas. Continúa en la Mega 102.3, música ahora de Jay Wheeler, Si Te Vas.

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conocido Karol G, que ya mismo comienza su gira mundial. Es el Omega 102.3, el número uno para lo más pegado. 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

Rica salsa de los adolescentes en la Mega 102.3, el número uno para lo más pegado. Óyeme, minutos, tengo preguntas que tú mismo te miras al espejo y te haces esa pregunta. ¿Cómo te ha ido en la vida? Para que analice tu vida, te tengo unas preguntas chéveres. Así que pendiente, minutos, te las cuento aquí en la Mega 102.3.

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0: es la Mega 102.3, número uno para lo más pegado en tu radio, James el Bandido. Oye, me recuerda de lunes a viernes, de 6 de la mañana a 10. Aquí está Enrique Santos junto a Dayanara Torres y te traen buena información y sobre todo contenido chévere. 6 a 10 aquí en la Mega 102.3.
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Ricóchate encendida de Ramos Santos y Pink Royce aquí en La Mega 102.3, número uno para lo más pegado en tu radio a esta hora. Te acompaña James el Bandido en minutos. Por ahí viene cerquita ya Ready to Go en la cabina. Bárbara Morales de 3 a 7. Contenido, entretenimiento y mucha picardía. 3 a 7 en minutos por La Mega 102.3.

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Bendecidos, así comenzamos en este lunes, comienzo de semana, que la Mega 102.3 dice presente. Barbarita Morales hasta las 7 de la noche, así que get ready, que la vamos a pasar súper rico. Bastante de qué hablar. ¿Qué fue lo que sucedió el fin de semana? ¿Qué es lo que está sucediendo ahora? Te tengo toda la información. Desde ya te recuerdo que estaré contigo en la calle este próximo domingo, julio 26. Estaremos en Food Universe Wellsbury porque estaremos celebrando el Día de los Padres Dominicanos. Así que para más información, quédate conmigo, que te lo digo más adelante. ¿Qué es lo que en ese día? Que la mega.

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Conejito Malo, Bad Bunny, aquí en la Mega 102.3. Este pasado fin de semana también fue víctima de estas lluvias. Le suspendieron uno de sus conciertos por estas lluvias que, wow, hasta alerta de tornado tuvimos este fin de semana. Bueno, vamos a esto. Las autoridades le están advirtiendo a las personas que hay un esquema fraudulento que está utilizando TikTok. ¿Qué está pasando? Bueno, las personas, esta gente está compartiendo supuestamente apartamentos a un buen precio, propiedades de lujo, básicamente a precios irreales. Un apartamento de 6 cuartos con 3 baños, una piscina a $1,000 mensuales. Eso no se lo cree nadie. Entonces tengan precaución con esto. También con los postings que no tienen la dirección completa de la propiedad. No queremos que usted pierda su dinero en esta, en este esquema fraudulento. Así que no te muevas. Sigo contigo. Esta es la Mega 102.3.

Ahí lo tienen Tito, el Bambino y Farruko, aquí en la Mega 102.3. Buenas tardes. Bueno, mucha gente que se levantó hoy llorando porque perdió mucho dinero por todas estas apuestas de si iban a Argentina o iban a España en la Copa Mundial. Pero España fue que ganó la Copa Mundial 2026. Mucha lloradera por ahí como Drake, que perdió 1.5 millones de dólares. Se escucha fácil, señores, pero no es fácil. Felicidades para España. Yo estoy celebrando con ellos.

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Romeo Santos y Prince Royce, aquí a la Mega 102.3. Oye, ¿y quién se siente como yo? Los niños acaban de salir de la escuela no hace ni un mes. Y ya entro a todas las tiendas y ya hay backpacks, hay bulto, está la mochila, están los lápices, que si pega. Y yo, y esta presión, ya. Pero ya estamos nuevamente a la vuelta de la esquina para que los niños comiencen nuevamente la escuela. Esto es una barbaridad. Esto es una cosa loca. Yo siento una presión arriba terrible. Quizás yo soy la única, pero contra. Por lo menos déjenos respirar, porque imagínate, salimos de lápices, de libreta y eso, y ya nuevamente nos lo meten por ojo, boca y nariz. Ay, ay, ay, no te muevas, ya cerrando esta hora para la próxima. Regreso con más aquí a la Mega.

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Ya comenzamos, otra nueva hora que la Mega 102.3. Qué calor hace, saludito a mi gente, el 81. Los que están en el tapón, saludito a todos ustedes. Oye, no se muevan, atacaron nuevamente a la pastora Yesenia Ten. Y tengo toda la información, ¿por qué la están atacando? Pero es que, pastor, usted no ayuda tampoco, así que no te muevas. Vengo con eso, aquí, si la Mega.

0: totalmente en vivo aquí en la Mega 102.3, Barbarita Morales, 81 está la temperatura actualmente aquí en Pittsburgh, Pensilvania. ¡Qué calor, baby! ¡Qué calor! Oye, vamos a hablar de la pastora Yesenia Ten, que nuevamente sí ha vuelto viral luego de decir que quienes no diezman, entro a eso, entro... ¡Ay, Dios! Pastora, dígalo usted, que me, es que a mí me da cosita hablar así, no, pastora, así no, así no. Vamos a dejarla que usted sea la que lo diga.
1: Escúcheme y véalo. No es que yo lo desee, es que es así. Es un principio. Lo que usted no da de diezmo a la iglesia, por otro lado se le va. Algo se le daña en la casa. Algo se, una familia se enfermó. Hay que mandar no sé qué cosa. Algo hay que pagar. Cosas rarísimas que no tienen sentido. Y le voy a decir a...
0: Ay, ay, ay, lo dijo ella, el que no da diezmo a la iglesia se le va ese dinero por otro lado. Así que ya usted sabe, tiene que diezmar. Yo siempre digo que eso es lo que te sale del corazón. Dicen por ahí que 1%. Me encantaría que si algún pastor me está escuchando ahora mismo, me llame al 570-980-1023 y me diga, mira, Bárbara, las cosas son así, así, así. Me pongo a clara de todo esto. Pero sí, uno tiene, si uno va a una iglesia, uno tiene que diezmar. Pero pastora, tampoco así. Uno no le puede sacar a la gente dinero agresivamente. No, esa forma sí no, pastora. Y usted está en el ojo del huracán. Están pendientes usted, pastora. Bueno, nos vamos ahora con Daddy Yankee y Shenzi, aquí la Mega.

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Gilbertito Santa Rosa de mi Puerto Rico para el mundo, aquí a la Mega 102.3. 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

Sabemos que las clases están ahí a la vuelta de la esquina, el comienzo de las clases. Bueno, una escuela del estado de New York acaba de anunciar que incorporará a Sally. Esto es un robot humanoide con inteligencia artificial como asistente educativo a partir del próximo año escolar. Este robot será utilizado en clases de programación, robótica e inteligencia artificial para apoyar a estudiantes y maestros. Estas autoridades escolares dijeron que Sally no le iba a quitar el trabajo a nadie, así que nadie se va a quedar sin trabajo. Supuestamente Sally lo que viene es ayudar. Sí, ajá, sigan de vago en su casa, que estos robots nos van a quitar a todos.

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0: Siempre bendecidos. 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

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Bueno, y acaban de acusar a una jovencita de cambiar los códigos de barra en Walmart. Tú sabes que cuando tú vas a pagar ese código de barra, que tú lo pasas por el scanner, te dice cuánto es el precio. Bueno, pues esta muchacha estaba cambiando estos códigos de barra, tanto así que pagó solamente $105 por artículos valorados en $661. Esto fue en la Florida, pero déjame decirte algo, que yo he trabajado en retailers, pero yo nunca había escuchado algo así. O sea, que la muchacha en realidad se la sacó debajo de la manga.

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0: Completamente en vivo, acompañándote hasta las 7 de la noche. Oye, y yo estoy muerta de la risa con este señor Monchi, comunicador dominicano. Oye, se ha pasado, y esto se ha ido viral, él hablando de los feminicidios. O sea, un hombre que le quite la vida a una mujer por, bastantes mujeres hay. Vamos a escucharlo como él lo dice, que es jocoso,
1: El hombre que mata a una mujer no está aquí en el planeta de Tierra, está en el planeta de los simios.
0: ¿Por qué?
1: Porque hay cuca a 100 pesos.
0: ¿Cómo así?
1: 200 pesos.
0: ¿Y qué más?
1: 300 pesos, 400 pesos, 3.000 pesos, dependiendo la clase de cuca. El hombre...
0: ¡Ay, Dios mío! Y ahora le hicieron un dembow. Esta cosa, no sabemos a dónde vamos a parar, pero le hicieron su dembow.
1: Porque hay cuca a 100 pesos. 200 pesos, 300 pesos, 400 pesos por una juca.

0: a 100 pesos en sierra, 400 pesos bien bonita, 3000 pesos bien feita, por una cuba, 3000 pesos.
1: Se pasó el hombre, se pasó el que hizo el demoy también, el comunicador, me encantó. Ay, ay, ay, seguimos, esta es la Mega 102.3, número uno para lo más.

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0: A 7 de la noche me tienes para ti. Oye, Arcángel está buscando tiradera. Arcángel quiere ver la sangre correr. ¿Sí, así mismo? Arcángel se le acaba de tirar a uno. Bueno, sabemos que él ya se lo comió la tiradera que le hizo la última. Anuel AA nuevamente le tiró a Anuel AA. Escuchemos lo que dijo Arcángel a su archienemigo.
1: Que algunos de sus artistas favoritos les roban el dinero porque cantan muy malo en vivo. Y solamente suenan bien en el CD o en la plataforma. No pueden hacer. Qué sensación ella me causa.
0: Ahí lo tienen Arcángel y sabemos que ese gallito de pelea, ay Dios mío, él es chiquitico, pero yo se lo tiro a cualquiera. Sabemos que Anuel le contestó, le dijo, yo fui el que te pegué a ti, así que ya, deja eso, suelta eso. Pero sabemos que Arcángel, lo único que a mí no me gusta de Arcángel es que cuando él le tira una de sus tiraderas, si es con el artista, es con el artista. Tú no tienes que meter a su madre, a su hermana, a su familia. Eso es, para mí es completamente irrelevante. Pero eso es algo que él hace que para mí está muy, muy mal. De lo contrario, se lo tiro a cualquiera. Así que vamos a ver, quizás viene por ahí una tiradera, otra nueva. Ay, Dios mío, de Arcángel a Anuel. Muy interesante.
2: Disculpa.

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es buena música aquí en la Mega 102.3. Buenas tardes, Barbarita Morales acompañándote hasta las 7 de la noche. Y presten atención que las autoridades federales de salud acaban de emitir una advertencia para los consumidores que eviten comer lechuga iceberg rallada y servida en Taco Bell. Así que si vas a Taco Bell, por favor, no comas lechuga. Eso es lo que está diciendo la FDA y los Centros para el Control de Prevención de Enfermedades, lo que es CDC. Sabemos que esta lechuga lo que tiene es el parásito de ciclospora. Esto lo que hace es que te manda al baño, hacer hora en el baño. ¿Te entendió? El que entendió, entendió. El que no, busque que le explique que esto no es como que una plataforma para uno estar dando tanto detalle así. Y menos si usted está comiendo, buen provecho, no piense en eso. Disculpe.

calles disfrutando de este lunes, comienzo de semana, lunes de alineación y balanceo. Saludito a mis amiguitos de Joel Wilson Tires. Bueno, Ismael El Mayo Zambada, cofundador del cartel de Sinaloa, fue sentenciado a pasar el resto de su vida en una prisión federal de aquí de Estados Unidos. El juez también impuso un decomiso de 15 mil millones por ganancias de narcotráfico. Esta cifra es una orden judicial, aunque las autoridades todavía no han recuperado todo ese dinero. Esta sentencia fue dictada hoy mismo, lunes 20 de julio del 2026, en Brooklyn, New York.

0: Buenas tardes, esta es la Mega 102.3. 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
2: This Pentella Data Internet traffic update brought to you by Brennan Law Offices. 81 north and southbound continuing to be slowed between Dunmore and Scranton, and also in the Avoca Airport area. I'm seeing some slowdown as well.

0: 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I'm EJ Samuel in the WILK Traffic Center with this Pentel Data Internet traffic update.
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Ahí estirando los pasitos prohibidos. Dale. Esta es la Mega 102.3. Y préstame atención. Aquí estoy de nuevo y aquí me voy a quedar con mi gente. 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

Oye, este fin de semana no te puedes quedar en tu casa. 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Y lo repito, quien diga que es mamá y papá al mismo tiempo, déjame decirte, espera que llegue ese día, que hasta hoy en día no lo han hecho y no creo que llegue, el día de mamá y papá juntos. Así que cada cual tiene su día. Si usted es mamá, pues, y ha tomado las responsabilidades de papá, pues lamentablemente es... Su día ya pasó, ahora le toca a papá. 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Y ustedes no se muevan, que regreso con más aquí en la Mega 102.3.

Chichán de la Gera Omega 102.3. Oye, ¿no te ha pasado que en el trabajo te han pagado de más solamente porque hubo un error de nómina? Le pasó a esta señora. Déjame contarte. En un solo turno, ella cobraba $16.50 la hora y le terminaron pagando $1,650 la hora. En un día se llevó $19,400. Tanto así que, bueno, se comunicaron con ella y le dijeron, hey, tú tienes que devolver porque eso no es tuyo. Y ellos le dijeron, no, señor, esto es mío por derecho. Bueno, si hablamos moralmente, escuchen, si hablamos moralmente, esto está muy mal. Pero el error fue de ellos, no fue de ella, y por supuesto deben asumir sus consecuencias. Así que yo sé que una se fue del trabajo y la otra se quedó sin trabajo. Cosas suceden. Bueno, seguimos con más. Esta es la Mega.

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Tiene un vuelo pautado para República Dominicana para esta noche, para mañana o en los próximos días. Lo que puede hacer es verificar el estatus de su vuelo. ¿Por qué? Porque más de 20 vuelos han sido cancelados entre el 18 al 20 de julio. Y en los próximos días, si este clima no se arregla, van a seguir suspendiendo vuelos. Estos vuelos son desde Newark y el John F. Kennedy hasta Santo Domingo, el Aeropuerto Internacional de las Américas. Así que si usted tiene un vuelo pautado, conoce a alguien o está esperando a algún familiar y su familiar le dijo, hey, no puedo volar porque es que el clima está malo y no se quieren arriesgar. Bueno, pues sí, no le está diciendo mentiras, porque hay un total hasta ahora de 2,530 personas que han resultado afectadas por esto. Así que lo mejor que puede hacer es verificar el estado de sus vuelos antes de trasladarse al aeropuerto y siempre mantenerse en contacto con sus respectivas aerolíneas. Seguimos con más. Esta es la mega.

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Eladio Carrión, aquí en la Mega 102.3. Oye, y esta canción Polaroid me gusta mucho y traté de usarla en el Reel, en Instagram, para, bueno, fui a colocar una foto y dije, esta canción es la perfecta, me gusta. Y se me olvidó que las canciones ahí no están limpias. Entonces, cuando yo escuché esa palabrota que dice antes de Polaroid, yo dije, no, Eladio, ¿cómo tú me vas a hacer esto? Pero ¿cómo va a ser? ¿A quién más le ha pasado eso? No, es una barbaridad, no se puede. Yo, si pongo eso, ay Dios, qué barbaridad, qué vergüenza. La vergüenza de mi familia.

Y con esta bachata me despiden aquí a la Mega 102.3. Oye, no te olvides que el sábado estaremos montándola bien duro en Empanada King. 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Estará Nieve Mar y el combo de la Mega 102.3. 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Mientras tanto, yo me voy, me tienes contigo 24/7 en las redes sociales como @LaBarbie. Yo nos escuchamos mañana. Bye bye.

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